0: Oh, nuestro amado viene pronto.
1: Jesús habló diciendo: Yo soy la luz del mundo. El que me sigue no andará en tinieblas, sino que tendrá la luz de la vida. Te haré entender y te enseñaré el camino en que debes andar. Sobre ti he fijado mis ojos. Oh sí, alegraos en Jehová y gozaos, oh justos, y cantad con júbilo todos vosotros, los rectos de corazón. Así como David desde su juventud cantaba a Dios con toda su fuerza. ¡Aleluya!

acuérdate de mí. Pobre pecador, ten misericordia de mí, Señor, en esta noche. Desciende tu presencia, Señor. Soy un pobre pecador.

así como nuestro Salvador Jesucristo. Los dos testigos lo vieron y los apóstoles que le seguían

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0: Proverbios 19, versículo 14, dice así: La casa y las riquezas son herencia de los padres, mas de Jehová la mujer prudente.
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1: ¿Cuántos esperan su venida? Por eso le cantamos de día y de noche y le cantamos ante el mundo. Amén. Sea bendito tu nombre hoy, Señor. Y siempre. Amén.

este canto es la oración del Espíritu Santo por nosotros. Porque nosotros no sabemos qué oración hacer para esperar la venida del Señor. No tenemos. Por eso tenemos un guiador que es el Espíritu Santo, el que nos da las palabras. Oración cantada.

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1: Primera de Juan 5:21. Hijitos, guardaos de los ídolos.

Eso es aplauso. Un sonoro aplauso para él. Que se escuche.

porque viene pronto mi Señor. Es el siguiente himno. Aleluya.

¿Dónde está la iglesia? Diga, aquí estoy. ¿Dónde está la iglesia? Soy yo, es usted, somos nosotros. Somos todos aquellos que tienen la mirada hacia el final.

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0: así con tus manos levantadas. Así, Señor, levántalas a Él en esta hermosa tarde. Así como el siervo brama por las corrientes de las aguas, así nuestra alma, Señor, tiene sed de ti, Padre. Tiene sed de ti, Señor.
1: Hebreos 13:8. Jesucristo es el mismo ayer, y hoy, y por los siglos. Segunda de Corintios 5:7. Porque por fe andamos, no por vista. Primera de Tesalonicenses 5:21. Examinadlo todo, retened lo bueno.

0: Este es un dato informativo sobre la naturaleza. ¿Cuál es el animal más peligroso del mundo? No son los leones, ni las serpientes, ni las tarántulas. El animal más peligroso del mundo es el mosquito. Parece mentira que un animal tan común y pequeño pueda representar el mayor riesgo para los humanos, pero así es. Y es que el mosquito, como bien sabrás, se alimenta de sangre. Con su picadora, este animal puede transmitir graves enfermedades como la malaria, el dengue o la fiebre amarilla, provocando que 200 millones de personas enfermen, de las cuales cerca de unas 600 mil mueren. Esto fue un dato informativo sobre la naturaleza. 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
1: Amén. Vamos a estar atentos, dispuestos.

Alléluia. Bendito Jesucristo, el proveedor de nuestra salvación. Amén. Usted no está aquí por su dinero, está porque Cristo compró su entrada. No para entrar a este lugar, sino para entrar al cielo eterno. Este sí es un poco conocido ya. Gracias, Señor Jesucristo. Amén. Ya, yo creo que esto sí lo hemos cantado más de alguna vez en la congregación. Estamos agradecidos con Cristo. Jesús bendito. Hermano, cuando uno está en el ambiente no necesita escuchar las letras, sino que solo las notas de la música lo hace uno. No estén al pendiente de las letras, están pendientes del ritmo, porque eso es lo que

El siguiente himno, himno hermano, va relacionado siempre con la mente invadida por las malas noticias y por los sucesos. Lamentablemente nosotros los humanos, aunque fuéramos cristianos, nos olvidamos del Evangelio y nos hacemos al mundo y nos asustamos de la muerte porque creíamos o estamos creyendo que este es nuestro hogar. Pero usted tiene que saber, el mundo no puede ser mi hogar. No puede. Por demás que usted lucha para quedarse aquí, no puede ser. Por eso aparece la muerte. Vamos, chulo, vamos, vamos, vamos. Pero qué bonito es. Qué bonito es, hermano, saber que uno, el mundo no es nuestro hogar. Y por eso es necesario proclamarlo, cantarlo, decirle al mundo, a la muerte, a los demonios, a todo. Entonces, la senda ancha dejaré. Yo quiero por la angosta andar. Amén. Vamos a cantarlo. A ver cómo está este otro.

Aleluya. Solo por eso canté este himno, para que usted esté advertido que no tiene amores del mundo, que no le estés creyendo a las noticias, porque tú ya sabías que este mundo no es nuestro hogar. Nuestro Cristo dijo: si mi reino fuera de este mundo, voy a mandar a llamar al ejército celestial para quemar a estas cucarachas. Pero, ¿cómo no? Así que se goza, pueblo de Dios. Aleluya. Lástima que ya se acabó.

Esto es un dato interesante sobre la naturaleza. ¿Sabías que los limones flotan, pero las limas se hunden? 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

Salmos 28:7 dice así: Jehová es mi fortaleza y mi escudo. En él confío mi corazón y fui ayudado, por lo que se gozó mi corazón, y con mi canto le alabaré.

El Señor lo ha dicho, que las puertas del infierno no prevalecerá contra su iglesia. Por eso no podrá, no podrá, no podrá. Aleluya. Y eso no es un decir. Eso no es una valentía personal. Esa es la promesa de la palabra de nuestro Señor Jesucristo. No podrá, no podrá, no podrá. ¡Ah!

otro canto también y que dice: oh Dios mío, aliéntame. Porque necesitamos ser alentados, reanimados, levantados. Amén. Aunque la sociedad han desgraciado la tierra, los enemigos de la tierra han desgraciado,

0: ¿Cuántos agradecen al Espíritu Santo? ¿Sabe por qué? Porque dice la Biblia que el Espíritu escudriña lo profundo de Dios, y esa profundidad es la que el hombre necesita también, y eso es lo que el Espíritu nos inspira cada vez que nos da un canto. Así que bendito Espíritu Santo. ¿Alguien se está gozando ya? Qué hermoso. No es un privilegio.
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0: Amén. Porque David dijo: mi corazón y mi carne cantan al Dios vivo. ¿Cuántos desean cantar no solo con el corazón, sino con la carne? Yo creo que aquí sí se puede usar el cuerpo. A ver, pongan la nota.

la santidad de Dios la que nos envuelve para hacer todo este movimiento. No lo hemos ensayado para hacer esto. Es el impulso del poder de la santidad de Dios. Amén.

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1: Proverbios 10:1. El hijo sabio alegra al padre, pero el hijo necio es tristeza de su madre.

Deuteronomio capítulo 31, versículo 6, dice así: Esforzaos y cobrad ánimo, no temáis ni tengáis miedo de ellos, porque Jehová tu Dios es el que va contigo, no te dejará ni te desamparará.

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1: Primera de Tesalonicenses 5:22. Absteneos de toda especie de mal.
2: Proverbios 14:1. La mujer sabia edifica su casa, mas la necia con sus manos la derriba.
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4: Salmos, capítulo 29, versículo 11. Dice lo siguiente: Jehová dará poder a su pueblo, Jehová bendecirá a su pueblo con paz.

0: gracias por permitirme conocerte tal como eres para mí, Señor.
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2: Dice: Padre eterno, te alabamos.

Así que hermanos, si elijo os libertare, seréis verdaderamente libres.

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1: Hebreos 13:8. Jesucristo es el mismo ayer y hoy y por los siglos.
2: Jeremías capítulo 16, versículo 19. Dice lo siguiente: Oh Señor, fuerza mía y fortaleza mía, refugio mío en el día de angustia. A ti vendrán las naciones desde los términos de la tierra y dirán: Nuestros padres heredaron solo mentira, vanidad y cosas sin provecho.

¿Cuántos creen que todo lo que ha hecho Dios es bueno, es bello, es hermoso? Por eso no dejamos de cantar y decir este coro, porque lo vamos a expresar hoy con conocimiento. Vamos, hermanos.

Bueno, muchos no se saben estos coros, pero son joyas, son perlas que los ha recibido el siervo. Entonces, es un privilegio enorme cantar. Y hay otro que sigue después de este también, que es muy, muy reciente. Y también, pero quiero que usted se meta también a este coro, que se una. Si no se sabe la letra, pues por lo menos goce ese tararé, lo que sea.

0: Alléluia.
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2: Psalm 62, verse 5 through 8. My soul, wait silently for God alone, for my expectation is from Him. He only is my rock and my salvation. He is my defense. I shall not be moved. In God is my salvation and my glory, the rock of my strength, and my refuge is in God. Trust in Him at all times, you people. Pour out your heart before Him. God is a refuge for us. Psalm 62, verse 5 through 8.
3: Proverbios 16:3. Encomienda a Jehová tus obras y tus pensamientos serán afirmados.
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0: Amen. En este primer canto le agregamos un canto también que ya desde hace rato que lo tengo ahí, pero solo cantábamos la parte inicial, pero hoy le agregué la segunda, donde expresamos que es como es nuestro Padre Celeste. Amén. ¿Cuántos están ya ardiendo en fuego?
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que no tienen cuerpo, como los demonios, por eso buscan cuerpos, porque ellos no tienen un cuerpo. Entonces, no, ese es el temor, o ese es el peligro, que al final no tengamos un cuerpo para resucitar, porque se requiere un cuerpo para resucitar. Este cuerpo que tenemos ahorita, este cuerpo humano, dice la Biblia que va a regresar al polvo donde fue tomado. Este cuerpo físico va a ser enterrado, vuelve donde fue tomado. Pero desde que nosotros aceptamos el plan de Cristo, el plan de Dios, cuando nosotros nos bautizamos, porque dice el Romanos 6, acompáñeme en el verso 3. Vamos a leer Romanos capítulo 6, verso número 3 y el 4. Cuando lo tenga, puede avisarme. Y bueno, dice: ¿O no sabéis que todos los que hemos sido bautizados en Cristo Jesús hemos sido bautizados en su muerte? Porque somos sepultados juntamente con Él para muerte por el bautismo, a fin de que, como Cristo resucitó de los muertos por la gloria del Padre, así también nosotros andemos en vida nueva. Padre, en el nombre de Jesús, Señor, nos encomendamos en este momento a tu presencia, Señor, a tu palabra. Señor, que tú puedas poner en orden nuestros pensamientos. Padre, que todo lo que nos distrae, todo lo que está, Señor, desviando, bendito Dios, la palabra, desviándonos tu verdad, Señor, venimos reprendiendo toda obra, Señor, del enemigo, todo distractor, todo aquello, Señor, que no te agrada, Señor bendito. Queremos estar ahora en este momento percibiendo tu palabra. Queremos, Señor, entender la claridad. Queremos ver, Señor, más allá de las cosas que están escritas, sino que tú nos reveles, Señor, a través de tu espíritu, a través de tu siervo, las cosas, Señor, que hemos de aprender hoy en esta mañana, en esta tarde, en esta noche, Señor, en el nombre de Jesús. Padre, oramos por los que nos escuchan por la radio también, Señor amado, extiende tu mano sobre las vidas, Señor, de aquellos también. En el nombre de Jesús, Señor, te lo pedimos con todo nuestro corazón. Gracias, Padre. Amén. Y amén. Gloria a Dios. Tomemos nuestros lugares. Cuando fuimos bautizados, resucitamos, o sea, morimos juntamente con Él y hemos resucitado con Él, pero no se refiere a una resurrección total. Yo quiero que hoy, hermano, podamos ver, suplicarle a Dios que nos dé ese privilegio de alcanzar la resurrección, porque le decía que esa es la meta final, esa es la conclusión del Evangelio. Es que hayamos adquirido un cuerpo para poder resucitar. Jesús, hermano, cuando Él vino a la tierra y nació, nació pobre, en un pesebre. No nació, hermano, en una familia rica, ni en el mejor hospital de Belén, sino que nació, ahí sí que se podrá ver, como en pobreza. Para que se viera, hermano, para comprobar que aunque uno sea pobre, aunque uno sea rico, la salvación, el evangelio es para todos, es para todo, puede con todos. No hay pobreza, no hay nada, hermano, que pueda hacernos exentos de la resurrección, de la salvación.

aleluya. Pero la resurrección, hermano, no es solo un ofrecimiento que los evangélicos cristianos dan, que lo aseguran, lo determinan así muy automático, porque la resurrección, hermano, se requiere procedimiento. Oiga este detalle. Para poder resucitar, hermano, se requiere, hay procedimientos para la resurrección. Por eso Jesús, desde que nació, y nació pobre, y fue despreciado, fue perseguido, fue acusado, fue maltratado, se burlaron de él, lo azotaron, lo escupieron, lo crucificaron. Todo eso, hermano, es el procedimiento para la resurrección. En ese procedimiento, en esa vida, él adquirió un cuerpo para poder resucitar, hermano, después de haber muerto en la cruz y después de haber descendido las profundidades de los infiernos. Hasta ahí él pudo resucitar. La resurrección no es, hermano, no puede haber resurrección si, por ejemplo, Jesús, hasta que fue a las profundidades de los infiernos, hasta ahí podía él, hasta ahí, hasta después de eso, pudo resucitar. Porque han habido personajes en la Biblia que han vuelto a la vida, como Lázaro. Hubieron hombres que volvieron a la vida cuando Jesús resucitó de la tumba. Unos se levantaron también de entre los muertos, pero solo se levantaron, no resucitaron. Porque para resucitar, hermano, tiene que haber un procedimiento de vida para que ese procedimiento de vida te dé un cuerpo para poder resucitar. Aleluya. Por eso Jesús, hermano, cuando él tuvo el comportamiento, nosotros tenemos que tener un comportamiento de conducta, y eso es la senda de justicia. En esa senda, en ese camino, Dios nos está enseñando el comportamiento, la conducta. Pues el siervo le puso así el retiro de damas, porque había una palabra, o hay palabras que Dios está dando a la iglesia, no solo a las mujeres, no solo a los pastores, no solo a los hombres, sino que a toda la humanidad, los está llevando por esta senda de justicia. Jesús anduvo en la tierra por una senda, por un camino trazado. Por eso es que no podía alterar el plan. No podía él, hermano, hacer otra cosa más que hacer la voluntad del Padre, porque ya es un camino trazado, como el ferrocarril de un tren, que si el tren se sale de ese ferrocarril, se destruye. Es un camino que ya está, porque el ferrocarril está como hasta clavado ahí, no se puede mover. Así son las sendas de justicia. Es un camino que no se puede alterar. Jesús tenía que pasar por el proceso. Usted y yo tenemos que pasar por los procesos. Por eso es que a veces vienen humillaciones a la vida, vienen enfermedades, vienen desprecios, vienen problemas, pero ese es el procedimiento. Ese es el camino, esa es la senda, porque ahí estamos adquiriendo un cuerpo para que cuando muramos vamos a poder resucitar, porque un cuerpo, un ser dentro de nosotros se empezó a formar. Por eso cuando nos bautizamos, el cuerpo viejo queda sepultado, pero resucitamos a otro cuerpo en el bautismo, pero no es la resurrección final, es como que ahí empieza el proceso de resurrección. Porque ahora hemos resucitado a otro cuerpo, a otra vida, donde ahí estamos adquiriendo. No sé si me está captando, hermano. Aleluya. Démosle palmas al Señor si usted está entendiendo algo.
sea que se requiere una conducta. Tiene un procedimiento para que al final pueda resucitar. Son pasos, son escalones que hay que uno tener que pasar por cada escalón. Tenemos que, y ahí, hermano, en las sendas de justicia, ahí es donde Dios, hermano, nos está enseñando, nos está dando el procedimiento, nos está dando la conducta. La santidad es cuando uno empieza a caminar plenamente en esta senda de justicia. Cuando uno ya está ahí, hermano, caminando plenamente ahí, esa es la santidad. No es no pecar. Amén. Por eso dice: preguntad por las sendas antiguas, y no es por la antigüedad, pero te recuerda antes, en los tiempos de hace muchos años, los caminos eran por tren siempre. Como que la senda antigua es la más segura. Es como decir, los que anduvieron en la senda antigua no tuvieron estudio, no eran hombres educados por la sociedad, pero caminaron en la voz de Dios, caminaron en esa senda de justicia, y los llevó, hermano, como Enoc, como Elías, que fueron, no vieron muerte, sino que fueron de una vez arrebatados. Aleluya. Pero tiene que existir el comportamiento para que usted vaya, para que usted y yo seamos resucitados al final. Ese es el plan que Dios, hermano, nos ofrece. Cuando aceptamos al Señor, aceptamos el plan. El plan que Dios estableció, que es un procedimiento bajo reglas. Si la salvación tiene procedimientos para alcanzar la salvación, para un perdón hay procedimientos para alcanzar un perdón. Y para resucitar también se requiere procedimientos para poder resucitar. Bendito sea el nombre de nuestro Dios, hermano. Mire, pero para caminar en ese plan, uno que tiene que visualizar la resurrección. Usted tiene que visualizarlo, verlo, anhelarlo, preocuparse para que, hermano, que al final lleguemos a resucitar, que tengamos un cuerpo para ser resucitado. Porque al final, hermano, todos vamos a ir ante el tribunal de Dios. Cuando se termine todo, hermano, llegaremos, toda alma va a ir delante del tribunal de Dios. Pero van a ser despertados para ir ante el tribunal de Dios. Decía el siervo: el tribunal de Dios, hermano, está ahora y es después. Es ahora, porque el tribunal de Dios ahora, hermano, está rigiendo, corrigiendo nuestra conducta. El tribunal de Dios ahora en esta tierra es rigiendo, es corrigiendo nuestra conducta. Y al final vamos a ser juzgados por las obras que hicimos. Allá va a ser por obras, aquí es por conducta. Entonces, hablando de eso, pues ese es el plan, ese es el camino, el procedimiento que se requiere. Hay reglas, hay una conducta, pero eso es lo que está formando en nosotros el cuerpo. Porque cuando lleguemos al tribunal, todos van a ser levantados para ir ante el tribunal, pero no resucitados. La resurrección es porque de ahí, hermano, nos vamos al cielo, vamos a las moradas preparadas que Dios tiene para nosotros. Porque qué feo es quedar sin cuerpo, ser errante, quedar como un demonio, solo como un espíritu. Se necesita formar un cuerpo en nosotros. Ese es el cuerpo que se ve con Lázaro y el rico. Que Lázaro, estando en el Seol, deseaba, tenía sed.
existía un cuerpo. Tenía un cuerpo que era su cuerpo, pero como que no era su cuerpo. Por eso Jesús, cuando fue a la tumba, con ese mismo cuerpo que murió en la cruz, cuando él estaba sepultado en la tumba, nos enseñaba el siervo a través del Evangelio que él no resucitó ahí, sino tuvo el poder de volver a tomar su vida, para que, pero ya no tomó ese mismo cuerpo, sino que ya había un cuerpo diferente por el procedimiento que él tuvo en la tierra. Creó un cuerpo, oiga esto pues, para él poder tomar ese cuerpo, porque si toma el mismo cuerpo físico que fue crucificado en la cruz, no aguanta el infierno. Por eso es otro cuerpo, pero no es el cuerpo resucitado, porque ese cuerpo resucitado fue después de salir del infierno. Mire pues, existe ese cuerpo, un cuerpo interno que se está formando, que no lo vemos. Pero si no existe ese cuerpo, hermano, no vamos a poder resucitar. Solo vamos a despertar, pero solo para ser juzgados y ya ser echados. Pero Dios, hermano, tiene una resurrección, hermano. Ese es el punto esencial del Evangelio. Y cuando no hay, hermano, no estamos dejando que Dios forme ese ser en nosotros, ese cuerpo en nosotros, va a afectar nuestra resurrección. Afecta la resurrección. Por esto, hermano, el Evangelio no es sencillo, no es barato. Ahorita usted hasta tal vez está aburrido. Pero si usted no se alimenta correctamente, decía el siervo, si usted no alimenta su alma, por eso no es solo de ser fiel a una iglesia o cualquier iglesia. Porque hay iglesias que no tienen nada que ver con la salvación, no tienen nada que ver con el Evangelio verdadero. Y no están adquiriendo ese cuerpo, no están nutriendo. Por eso la palabra nos está dando las vitaminas. Daba el ejemplo, ¿cómo se ve un cuerpo, hermano, que está malnutrido? Tiene los ojos sumidos, está débil, pálido, no tiene el cuerpo. Y así, hermano, igualmente, si nosotros le estamos dando de comer esta palabra, le estamos alimentando correctamente con el Evangelio verdadero, entonces el plan, hermano, el procedimiento de esta palabra, el resultado, perdón, de esta palabra, es que nos está formando un cuerpo interior. Como decía Pablo, el cuerpo exterior se va envejeciendo, pero el cuerpo interior dice que se va rejuveneciendo, va agarrando fuerza, porque ese es el que va a resucitar, hermano, al final. Aleluya. Gloria a Dios. Tenemos que tener el cuerpo para poder resucitar, para poder entrar. Jesús, cuando resucitó y cuando al fin fue aceptado y ahorita, y se fue y se sentó a la diestra del Padre, ya con el cuerpo resucitado. Así es como vamos a ser nosotros, con el cuerpo, con un nuevo cuerpo. Aleluya, porque dice que carne ni sangre heredará los cielos. Entonces es un cuerpo diferente, que no tiene sangre ni carne. Saber cómo va a ser ese cuerpo, pero es un cuerpo glorificado, es un cuerpo glorioso, que es lo que va a salir. Es casi como ¿cómo es? De donde sale una mariposa. Primero es un gusano, ¿va? ¿Un qué es? Capullo. Pero qué diferente, ¿cómo es que de ese mismo ser sale algo glorioso? Algo más bonito. Porque antes de ser mariposa, como que hasta asco da.
Pero imagínese que de ese mismo cuerpo sale algo maravilloso, glorioso. Eso, hermano, es lo que Dios está formando dentro de nosotros. Aleluya. Es un cuerpo glorificado, pero es resultado de lo que hemos aceptado, lo que hemos recibido, lo que hemos oído, de lo que nos hemos nutrido. Y eso es, hermano, por eso nos llevan por estas sendas de justicia. Nos tienen que llevar por senderos que son necesarios, son importantes. Por eso todos son pruebas que Dios pone, porque hay un proceso, hay un programa. Él lo demostró, Él fue el primero que tomó ese programa desde el principio al fin, demostrándonos que eso es el fin del Evangelio. Eso es lo más glorioso, lo más grande. Recuérdese que el siervo hablaba de la punta del hilo, que es cuando Adán y Eva perdieron, hermano, ellos la comunión con Dios. La punta del hilo es cuando uno, como el Génesis 1:1, que cuando uno ve su caos, de dónde ha caído el hombre, desde Adán y Eva, desde ahí empieza la punta del hilo del Evangelio y termina con la resurrección. Ese es el final glorioso de este Evangelio. Pero todo es un proceso, todo es un proceso. Aún el ser maltratado, el ser atribulado, hermano, las sendas de oscuridad, de sombra y de muerte, son cuando uno, hermano, es atacado en los sueños por demonios. Uno a veces es llevado, hermano, sea despierto, como dijo Pablo, no sé si fue mientras dormía o despierto. A veces hay incursiones, hay experiencias, testimonios terribles de hombres que han entrado a esferas terribles. Y aún ahí Dios, hermano, los ha auxiliado, pero han tenido que pasar por esas experiencias, por esas visiones o por esos sueños, para despertar en ellos la realidad del Evangelio. Aleluya. Que necesitamos, hermano, el único que nos puede librar del infierno es Jesucristo, quien murió y tomó nuestro lugar, hermano. Aleluya. Él al resucitar, porque nosotros tenemos que padecer todo lo que Él padeció, menos ir a los infiernos, porque nadie puede soportar eso. Solo Él pudo soportarlo. Pero ahora, hermano, mire, Él ya hizo esa parte por nosotros. Nosotros lo que tenemos que hacer es también meternos por esa senda, ir por esos caminos para adquirir la conducta, el cuerpo, para poder, hermanos, resucitar, levantarnos al final. Gloria a Dios. ¿Cuántos dan gloria a Dios, hermano? Dice en el libro de, a ver, acompáñenme,

Voy a leer en Apocalipsis. Capítulo 22.

0: Dice el 6, 22, 6. Dice, y me dijo, estas palabras son fieles y verdaderas. Y el Señor, el Dios de los espíritus de los profetas, ha enviado a su ángel para mostrar a su siervo las cosas que deben suceder pronto. He aquí, vengo pronto, bienaventurado el que guarda las palabras de la profecía de este libro. Amén. Pero dice, palabras son fieles y verdaderas. Es que son tres cosas cuando dice los santos fieles y verdaderos. Porque habla de estos profetas, los espíritus de los profetas. Entonces son santos, fieles y verdaderos. Son tres títulos que hay que alcanzar. Ya dije que ser santos es andar en esta senda. Y fieles no a una iglesia, sino fieles al evangelio. Y verdaderos, que son verdaderamente, tenemos la genética, tenemos el comportamiento, la conducta que requiere el evangelio. El evangelio requiere que seamos fiel a la palabra. Por eso él dice, estas palabras son fieles y verdaderas. Por eso el estar solo en una iglesia, hermano, no es fidelidad, sino que fiel a que estás cumpliendo todas las cosas, hermano, que la palabra nos pide, que el evangelio requiere. Esa es la fidelidad que Dios quiere de nosotros. Porque solo siendo fieles y verdaderos, vamos a poder adquirir este cuerpo. Este cuerpo se forma por la fidelidad que hay, el cumplimiento que hay a la palabra. Por eso no podemos, a veces quisiéramos arrancar hojas de la Biblia, cuando hay que perdonar al enemigo, cuando hay que amar al que, cuando hay que humillarse. Todo hay cosas, hermano, que a veces queremos evitarlas, pero no podemos nosotros solo tomar ciertas cosas del evangelio, sino todo tiene que ser cumplido. Por eso Dios no permite que ninguna jota, ni una tilde, nada de eso, hermano, quede sin un efecto. Porque todo se tiene que cumplir, todo. Aleluya. ¿Cuántos quieren tener ese cuerpo, hermano, en ese día glorioso? Para que nosotros, hermano, podamos resucitar también, así como Jesús resucitó. ¿Puedo tomar ese cuerpo para ir a los infiernos y de ahí poder salir ya resucitado y glorioso de la tumba, hermano? Ese es el paso final que él tenía que dar. Se volvió a incorporar para ir al infierno. Tenía que pasar ese paso final. Gloria a Dios. Entonces ya hay un camino trazado. Ya hay un camino, hermano, que Dios ya, hay una senda ya. Y esa senda, hermano, nos va a llevar hacia la resurrección, nos va a llevar hacia el final, a la conclusión del evangelio, a lo más glorioso de este evangelio, que es la resurrección. Por eso vale la pena, hermano, pelear sus batallas. Vale la pena, hermano, resistir cosas. Vale la pena, hermanos, seguir en este camino, porque hay una resurrección que anhelamos, que deseamos. Porque todos vamos a morir algún día, pero no todos van a resucitar. ¿Cuántos quieren resucitar, hermano, para una vida eterna? Aleluya. Démosle palmas al Señor. Gloria a Dios. Él murió físicamente, y físicamente en ese cuerpo que él incorporó, bajó a las profundidades y después de los 3 días resucitó. Y si el siervo se haya pasado 4 días, ya no resucita, imagínense. Solo eran 3 días. Era el tiempo que se requería. Aleluya. La resurrección, hermano, es el decía aquí, quiero leer esta parte. La resurrección requiere fe, santidad y seguir un procedimiento establecido por Dios. La santidad implica caminar plenamente en la senda de Dios. No solo pertenecer a una iglesia, sino caminar en justicia, tener la conducta agradable. No es solo de evitar el pecado, porque podemos evitar pecados, pero no tenemos la conducta que se necesita, porque siempre estamos evadiendo los problemas, los sufrimientos, no queremos sufrir. Por eso esos que predican paren de sufrir, va en contra del evangelio de Cristo. Si el evangelio de Jesucristo llevó mucho sufrimiento, pero porque tenían cosas que cumplirse. Por eso no es solo de asistir a una iglesia, tiene que haber una vida, hermano, procesada. Dios permite, hermano, dice, en esta vida tendréis aflicciones. Y Dios nunca da algo que no podamos sobrellevar, porque Él es un Dios justo. Pero sí quiere, hermano, formar en nosotros un cuerpo. Como los que hacen en el ejército, los hacen pasar por muchas situaciones porque quieren formar en ellos un cuerpo, un carácter, una estabilidad para la guerra. Porque vienen tiempos de guerra. Y imagínense si no aprendió a aguantar frío. Si no aguantó, hermano, los machucones de dedos. Tiene que pasar, hermano, por un proceso. Porque vienen, hermano, usted sabe que la vida, hermano, lo hace a uno fuerte. Las experiencias lo hace a uno más sabio. Bueno, debería, ¿verdad? Unos que los hacen más atarantados. Pero Cristo experimentó un proceso largo desde que nació hasta que fue al infierno, hermano. ¡Qué vida de sufrimiento! Pero como iba a llegar, hermano, el día que tenía que descender hasta las profundidades de los infiernos, ¿cómo tenía que haber sido su vida como para poder tener el valor de tomar la cruz y irse a la cruz? Si no es porque ya llevaba una trayectoria de no tener ni dónde recostar su cabeza, de que gente siempre se burlaba de él, lo cuestionaban, dudaban, lo despreciaban, todo lo que ya mencioné. Por eso no puedes evitar, hermano, la senda conlleva eso. El camino del desierto llevaba muchas cosas, calores, escaseces. No había de todo, tal vez ellos querían steak and egg todos los días, pero puro maná. La verdadera resurrección de Cristo ocurre al vencer a la muerte en el infierno. No es solo salir de la tumba. Si no va a los infiernos, hermanos, no es resurrección. Amén. La resurrección es la doctrina fundamental para el creyente. Imagínense. Por esto esta palabra, hermano, que estamos recibiendo, guía, confronta, nos desafía, porque quiere crear en nosotros un cuerpo. Por eso, hermano, al beber de la sangre y comer del pan, que representa su cuerpo. Estamos, hermano, mire, estamos alimentando ese cuerpo que está dentro. Estamos, lo estamos nutriendo, no solo con la palabra, pero Dios ha dejado estos elementos que uno ingiere, que está formando en nosotros, está alimentando el ser que hay dentro de nosotros. Por eso todo es por una resurrección, hermano. Por eso todo vale la pena, lo que pase, hermano, aunque a veces, hermano, uno siente que se le acaba el mundo, pero recuérdese que lo más importante es resucitar al final. Aunque los problemas nos maten, hermano, pero mire, si tenemos este evangelio, si tenemos el cuerpo, vamos a poder resucitar así como Él resucitó, hermano. Aleluya. Palmas fuertes al Señor. Pero mire, pues, que es un proceso. Solo le quiero leer unos puntos más. Por eso esto es un ámbito espiritual. Estamos en un ámbito espiritual, en un ámbito de Dios. Dios conoce, hermano, al ser humano. Dios conoce lo que necesitamos para poder resucitar al final. Él sabe lo que nos está desviando. Él sabe las cosas que nos están estorbando. Y tiene que hacer cosas, tiene que pasar cosas para humillar el cuerpo. Tiene que pasar cosas, hermano, para regresarnos en el camino. Porque uno, hermano, desconoce. Uno se pierde fácil. Y usted se pierde en Carson, todavía pone el GPS. No será como no perdernos hacia la salvación, la vida, pues. Pero Dios te lo tiene que revelar. Por eso que ojalá que Dios hoy te esté revelando, que estés viendo, visualizando, como hizo el malhechor de la cruz. Porque por eso Él pidió, hermano, acuérdate de mí cuando vengas en tu reino. Él ya estaba pensando en la resurrección, el estar en el paraíso juntamente con Él. Porque ese es el final del evangelio. Pero a Él se le reveló eso. Imagínense Él, si Él venía de robar, si por eso estaba crucificado por malhechor. Pero mire, hermano, Dios le reveló y dijo: acuérdate de mí cuando vengas en tu reino. Yo quiero, a hoy mismo, dice, estarás conmigo en el paraíso. Qué revelación. Y la revelación que Dios nos está dando hoy, hermanos, también. Aleluya. Gloria sea el nombre de Dios. Tenemos que interpretar las cosas, hermano, que nos suceden. Tenemos que no ser simples, sino que siempre analizar. Por eso, cuando uno se acerca a la mesa, dice: escudriñad, escudriñaos a vosotros mismos. Ahí es donde Dios te hace a ti hacer conciencia, que tú veas las cosas, que tú interpretes las cosas que nos están sucediendo en la vida, y que nosotros podamos volvernos a esas sendas, porque a veces andamos en otros caminos, andamos viviendo o haciendo otro evangelio que no nos conlleva hacia la vida eterna, hacia la resurrección. Esto es tremendo, hermano, porque muchos podrán invertir toda su vida en una iglesia que no tiene nada que ver, hermano, con esto. Son detalles poderosos, ¿verdad que sí? Por eso la muerte, hermano, no es todo. Muchos solo se enfocan en la muerte, en la muerte. Hasta lloramos a nuestros seres queridos cuando mueren, pero casi nunca pensamos en la resurrección. Que si ya tenemos ese cuerpo. Por eso es que no podemos morir antes de tiempo, hermano. Muchos dicen: ah, yo no le tengo miedo a la muerte, y hacen un montón de cosas que exponen sus vidas sin tener un cuerpo. ya formado dentro de nosotros, que es el que va a resucitar al final. Es tremendo eso, hermano. Hay gente, hermano, los que se hacen, ¿cómo se llama eso? Que se hacen cenizas. Incinerados, ¿cómo se llama? Incinerados. Muchos de ellos lo hacen porque tienen, hermano, tienen deudas con Dios. Tratan de evitar, porque de cierta manera tienen un origen con la resurrección. Como que no quieren que los levanten para no encontrarse con Dios. Imagínense. ¿Cuál es el trasfondo de ellos de hacerse cenizas mejor? Como huir de Dios. Pero nosotros sabemos que, hermano, Dios ni siquiera un pelo de nuestra cabeza va a dejar, hermano, tirado sin que sea recogido al final. Por eso, hermano, bendigamos a Dios por la palabra que nos están dando, porque Dios sabe por qué nos está llevando por estas sendas. Porque si no es así, hermano, el cuerpo que se necesita para resucitar no va a estar. Y no vaya a ser que seamos hallados desnudos o solo levantados para ir al tribunal y volver a ser desechados eternamente. Pero para ir al cielo, para encontrarnos con Él en las nubes, vamos a necesitar ese cuerpo para poder resucitar e irnos con Él. Amén. Yo quiero orar, hermanos. Quiero darle gracias a Dios. Yo creo que hay muchas preguntas, o tal vez va a haber más oportunidad de ampliar un poco más. Pero lo poco que hemos entendido, que le agradezcamos a Dios, ¿verdad? Porque nos está revelando estas cosas. Yo creo que nunca hemos visto la resurrección a este nivel. Pero eso es porque el Señor, hermano, ya viene pronto. Y Él, hermano, quiere que tú sepas por qué es que nuestra conducta siempre es atacada o tratada. ¿Por qué es importante los procedimientos? Porque Dios es un Dios de orden, dice su palabra. Y Él todo lo hace en orden. Todo es un procedimiento para llegar a algo. Y para la resurrección también es de esa manera. Orémosle al Dios, pidámosle al Señor que nos ayude, hermanos, a mantenernos en estas sendas. No busquemos la salida fácil. No busquemos otros evangelios que solo predican prosperidad, que solo predican pare de sufrir. Dios trazó esta senda de este evangelio de esta forma porque está creando en nosotros un ser para la resurrección final. Señor, en el nombre de Jesús, te doy gracias por tu palabra, Señor. Gracias, Señor, porque nos estás dando un cuerpo. Estás formando en nosotros un cuerpo, Señor, en la cual, Padre, tú estás alimentándola con tu palabra. La estás, Señor, nutriendo con tu palabra. Señor, gracias por el camino que has trazado. Tenemos que recorrer, Señor, este camino. No queremos evadir. No queremos buscar otros caminos, Señor, sino solo tú eres el camino. Solo tú conoces el camino, Señor. Llévanos por estas sendas, Señor, de justicia. Queremos ser procesados, Señor. Queremos, Padre, vencer, terminar esta carrera. Queremos, Señor, tener el cuerpo formado, el cuerpo que necesitamos, Señor. El cuerpo que tú estás formando a través de esta palabra, Padre, en el nombre de Jesús. Agradecemos, Señor, que tú tomaste nuestro lugar de ir a los infiernos, Señor, a las profundidades, para darnos a nosotros ahora, Señor, la oportunidad de, aunque que muramos, Señor, vamos a resucitar, porque tú ya fuiste a las profundidades de los infiernos por nosotros. Padre, llévanos por los caminos, por las sendas de justicia. Llévanos por los caminos que debemos de estar, Padre. Que no evadamos los problemas, las aflicciones. Que no busquemos, Señor, las salidas fáciles. sino que forma en nosotros, Señor, ese cuerpo, forma en nosotros ese carácter, esa personalidad, Señor, ese ser glorioso, Señor bendito, que va a ser resucitado al final. Aún por estos elementos, Señor, que representan tu cuerpo, tu sangre, aquí está palpablemente, Señor, la obra que tú has hecho por nosotros. Y en nosotros, al comer, al ingerir, Señor, sabemos que estamos comiendo de tu cuerpo, bebiendo de tu sangre. Para nosotros también, Señor, alimentar ese ser que hay dentro de nosotros, que, Señor, se está destruyendo por causa, Señor, del pecado, por causa, Señor, de la mala conducta. Padre, que hoy, Señor, podamos volver a recobrar, a restituirnos, Señor, que la credibilidad, Señor, se nos vuelva otra vez, oh Dios, porque tu palabra, Padre, las cosas que hay, Padre, como resultado, si nosotros no nos doblegamos ante el Evangelio, Señor. En el nombre de Jesús, Padre amado, venimos orando, venimos pidiendo que tú, Señor, perdones nuestros pecados. Queremos, Señor, volvernos a ti, Señor bendito, volvernos a estas sendas antiguas. Padre, en el nombre de Cristo Jesús, perdona nuestros pecados, perdona, Señor, nuestras transgresiones, Padre, porque hay obras inicuas, hay obras, Señor, de maldad, hay cosas, Señor amado, que te ofenden, nuestras palabras, nuestros pensamientos, nuestro comportamiento, nuestras quejas, nuestra conducta, Padre. Pero hoy, Señor bendito, venimos a pedir salvación, a pedirte perdón, Padre amado. Fortalece ese cuerpo, ese ser interior, Señor, ese hombre interior. Dale, Señor, los nutrientes, la vida que desata, Señor, estos elementos. Por favor, Padre bendito, somos necesitados, Señor, de una salvación, de un perdón. Somos necesitados, Señor. Quita toda debilidad, Señor bendito. Trae fuerza a nuestra alma, trae fuerza a nuestro espíritu, Señor, para seguir adelante en este camino, en esta senda, Señor, porque queremos resucitar al final. Sabemos que este es un camino seguro hacia la resurrección, Padre. Haznos obedientes, por favor, a tu palabra. Haznos obedientes a tu palabra, Señor, por favor. Te lo pedimos, te lo suplicamos, oh Dios, que podamos encontrarnos al final sobre las nubes, Señor, con nuestro amado, porque hemos vencido, hemos peleado, hemos ganado, hemos corrido legítimamente, Señor, sin evadir los padecimientos, sino que lo hemos hecho, Padre, genuinamente. En el nombre de Jesús, Señor bendito, oramos hoy pidiéndote tu fuerza, tu favor, tu misericordia, Señor, sobre nuestras vidas, oh Dios. En el nombre de Cristo Jesús, Padre, te lo suplicamos. Dígale al Señor unos instantes más. Dele gracias a Dios por estos elementos, hermano, porque esto es poder de Dios, esto es poderoso. Esto implica muchas cosas, y por las cuales hoy, Señor, pedimos por nuestras vidas, que yo pueda, Señor, ser digno de escudriñar tu cuerpo, Señor, de ver el proceso, el plan de salvación para nosotros, Señor, a través de lo que hiciste en la cruz del Calvario. En el nombre de Jesús, oh Dios, gracias por este pan, Señor. Gracias por el vino que representa tu sangre, Señor. Que hoy puedas hacer una obra en nosotros, una obra transformadora, Padre, para ese ser interior que hay en nosotros, oh Dios. Por favor, en el nombre de Jesús, gracias te damos. Dígale gracias, Señor, por tu palabra. Gracias por estos elementos. Y nos vamos a preparar para comer del pan y beber de la copa. Dígale al Señor: aquí está mi vida, Padre. La presento delante de ti. Quiero que tú, Señor, formes en mí. Formes en mí ese ser. Pongas en mí ese cuerpo, por la cual, Señor, tú vas a rejuvenecer, tú vas a fortalecer. Señor, hoy vas a hacer tú una obra poderosa en mi vida. que va a entrar hasta lo más.
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pie, síguele aplaudiendo al Señor. Fuerte el aplauso al Cristo maravilloso. Fuerte, que se oye. Que se oye. Alabado sea su nombre. Él está aquí. Él está aquí. Él está en medio de su pueblo. Aleluya. Ahora tienes la dicha, el privilegio de poderle cantar a aquel que te formó y que te habías caído, pero que Él hizo posible tu retorno hacia Él, para poder de nuevo contemplar su rostro y estar agradecido por la obra que Él ha hecho en todos nosotros.

0: Los que estamos acá reunidos. Amén. Amén. Pueden estar sentados, por favor. Gloria a Dios. ¿Cuántos alaban su nombre? Nosotros los que estamos acá no merecemos, pero ni siquiera cero. Amén. Porque este gozo y esta participación de poder alabar el nombre del Dios vivo es un favor inmerecido que Él nos hizo. Amén. Bueno, yo tengo también gozo en mi corazón y quiero cantar con ustedes. Amén. El último himno de nuestra participación en esta tarde. Gloria a Dios. Quiero cantar un coro que se llama Favores que no merecía y favores que no merezco, favores que Cristo me hizo y favores que jamás, que nunca podría yo pagar. Amén. Gloria a Dios. Es un coro.
1: El mismo vino a salvarnos. El mismo vino a liberarnos. El mismo viene a llevarnos. Es por ello que cantamos con gozo y con toda libertad.

Bienvenidos a la fiesta de Jesús. Aleluya. Prepare su corazón porque esta es una fiesta

a la fiesta de Jesús. Cantadle con gozo al Dios de nuestra redención.

habló diciendo: Yo soy la luz del mundo. El que me sigue no andará en tinieblas, sino que tendrá la luz de la vida. Te haré entender y te enseñaré el camino en que debes andar. Sobre ti he fijado mis ojos. Oh sí, alegraos en Jehová y gozaos, oh justos, y cantad con júbilo todos vosotros, los rectos de corazón. Así como David desde su juventud cantaba a Dios con toda su fuerza. ¡Aleluya!

Cuando veo tus cielos, obra de tus dedos, la luna y las estrellas que tú formaste, digo, ¿qué es el hombre para que tengas de él memoria? El hijo del hombre para que lo visites. Oh Jehová, Señor nuestro, cuán grande es tu nombre en toda la tierra.

0: Gracias, Jesús.
1: Aleluya. Una de las palabras que yo describí en este canto, que Dios

0: salvación. ¡Aleluya! ¿Cuántos están agradecidos con el Señor? Porque Él nos ha enviado su salvación. Porque por medio de Él sabemos que vamos camino hacia la patria celestial. ¿Cuántos se gozan en esta tarde? Y a su nombre. ¡Aleluya! Porque dice la palabra del Señor que nosotros éramos lo peor del mundo. Estábamos muertos en nuestros delitos y pecados. Pero he ahí, Él envió a un Salvador. Él envió a un Salvador. ¿Y sabes tú a quién envió Él? ¿Sabes tú a quién envió Él? Envió nada menos que a su Hijo único. Aleluya, por eso queremos confesar en esta tarde que Él mismo te ha salvado a ti.
1: Este es el último canto y dice que le debemos entregar nuestra vida al Señor. Levanta tus manos delante del Señor. Entrégale tu corazón.

así con tus manos levantadas. Así, Señor, levántalas a Él en esta hermosa tarde. Así como el siervo brama por las corrientes de las aguas, así nuestra alma, Señor, tiene sed de ti, Padre.

Hace poco, unos 15 días atrás, sentí el deseo de que las voces de las mujeres se escucharan a través de los cantos. Lo vamos a hacer con la idea de preservar la alabanza en el nombre glorioso de nuestro Padre majestuoso. Dedicamos estas alabanzas, estos himnos

Dios. ¿Cuántos dan gloria a Dios en esta tarde? Oh, sí, Señor. Sabemos que es una misericordia la de Dios poder estar reunidos en este lugar y dar al Señor toda la gloria y toda la honra. Yo no sé si fuera mucho lo que te pidiera, si tú te pudieras poner de pie un momentito, porque en esta tarde queremos elevar nuestra alma, queremos elevar nuestro canto al Dios Padre, al Dios Hijo, al Dios Espíritu Santo, a esa bendita Trinidad, que queremos que ellos sean los que tomen este lugar. Aleluya. Si tú pudieras levantar tus manos y dar esa bienvenida en esta tarde.

Así es. Con tus manos levantadas, saludemos al Señor en esta tarde. Porque sabemos que ellos están aquí. Esa bendita Trinidad está aquí en esta tarde. Sí, Señor. ¿Cuántos pueden brindar un aplauso bien fuerte al Señor en esta tarde? ¡Aleluya! Sí, Señor. ¿Cuántos creen que Él es un Dios poderoso? ¿Cuántos creen que Él es un Dios poderoso? ¿Lo puedes confesar en esta tarde por medio de tus aplausos?

Dios de Israel, por los siglos de los siglos. Amén y amén. Bendito Jehová, Dios de Israel, desde la eternidad y hasta la eternidad. Y diga todo el pueblo, amén.

porque tu adoración por siempre estará en todos los confines de tu creación. Amén. Aleluya.

nombre Salvador. Aleluya. Este es nuestro Cristo. Aleluya.

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1: Bienvenidos todos a la mesa de nuestro Padre y de nuestro Salvador Jesucristo. Aleluya. ¿Usted cree que nos vamos a salvar? De veras, ¿cuántos creen que nos vamos a salvar? Si retenemos la palabra, hermano, así como somos enseñados, nos vamos a salvar aunque estemos de cabeza. Amén. Porque el Evangelio es poderoso, pero el Evangelio se hace débil cuando usted mete a su cabeza, que lo cual ni tienes. Amén. Si le ponemos fe a la palabra, sinceridad, sencillez, humildad, esta palabra es efectiva. ¿Sí? Hay demostración del poder de la palabra de muchas formas, si alguien le cree. Por ejemplo, decía el ex ciego: de seguro que usted va a estar a la par de Cristo en el día final. Amén. Hay que mantenernos siempre en esa posición. Hermanos, Dios bendiga a todos una vez más, esperando siempre que entendamos el mensaje, porque ese es el propósito, ¿verdad? Porque si no entendemos el mensaje, estamos perdidos siempre. Porque es cuestión de entenderlo y ponerlo en práctica. En este retiro vamos a tocar puntos que quizás no son muy impactantes, pero son cosas que se queda rezagado, como que si no fueran lo más importante, pues. Por ejemplo, el mensaje de ayer para mí es lo más importante, que yo sepa mi ubicación en el servicio de Dios. No sé si usted entendió el mensaje de ayer, porque como que dando a entender que Dios no quiere tener siempre siervos, quiere tener amigos. ¿Sí? Por eso el ser siervo de Dios no es servilismo, es alguien que pasa a un grado más elevado. O sea que no tiene título, porque todo, dice Pablo, todo es vuestro. Todo. Amén. No nos vamos a sentir mal porque no oramos, solo nos dedicamos a orar. Voy a decir esto porque muchas veces en nuestra conciencia creemos que estamos pecando al tocar una pelota, al bromear un poquito como humanos. Creemos que estamos condenándonos, pero no, el que en verdad, hermano, conoce su posición, que sí sirve a Dios sin condición, no tiene título, solo es un amigo de Dios. Y un amigo de Dios todo lo sabe, todo lo conoce. Conoce el día, el tiempo de su venida. Amén. Porque un siervo solo se asombra por cosas buenas, más que buenas, más malos que buenas. Por ejemplo, los que se dedican a escribir por internet sacando basura, son ya se pasaron de siervo de Cristo a siervo del diablo. Sí. Ojalá que usted no sea uno de esos que solo vino a ver defecto, sino que ve más allá de un siervo común. Porque el siervo común a veces ya no se ve como que estuviera trabajando, porque siempre trabaja, porque está su mente encendida las 24 horas. Por ejemplo, en el caso mío, yo recibo revelación comiendo, jugando, bromeando. Es que es impresionante estar en ese ámbito, hermano. Estar limitado en la obra de Dios es como no saber nada y como no tener nada. Espero que en esta tarde, pues, pues Dios le abra su entendimiento, o abra usted su entendimiento. ¿Cuántos traen voluntad de entender para no caer en la posición de otros que aparenten creer, saber algo

de las cosas de Dios. Que Dios les bendiga de toda manera. Vamos a orar un momento para abrir, para leer la palabra. Padre, gracias. Te damos una vez más por el privilegio de vivir y de estar delante de tu presencia, Señor, con el deseo de aprender de ti, de tu camino, de tu palabra, de tu evangelio y de la vida, Señor. Padre, te doy gracias por lo que has hecho hasta este día conmigo, con nosotros, con esta iglesia, Señor, con estos ministros. Señor, prepara nuestro corazón, ayúdanos porque somos inútiles, somos incapaces, Señor, de hacer algo bueno, pero que tú nos auxilia, Padre, por tu Espíritu Santo te lo pedimos, oh Dios, en el nombre de Cristo Jesús. Aleluya. Amén. Amén. Hay puntos que son caminos de la salvación, porque la salvación concluye con la muerte o con la venida de Cristo Jesús. Porque van a suceder tipo de muerte cuando Cristo venga a arrebatar a su iglesia. Suceden dos tipos de muerte, diría yo, porque uno, los que ya están muertos ahora, los que ya están dormidos ahora, y otros, los que van a ser transmutados en ese momento. Es un tipo de muerte, pero no vamos a, pero eso es un, también está uno suspenso por a ver si alcanzamos ese evento de ser transformado. Así como uno tiene miedo de morir, y así también tenemos miedo a ver si alcanzamos esa transmutación de ser transformado para ser arrebatados. ¿Cuántos tienen miedo a eso? Sí. Ah, ¿usted está seguro que no levanta su mano? ¿O porque no cree? Sí. Bueno, yo por lo menos tengo miedo de eso. ¿Sabe por qué? Porque soy humano. Voy a contradecir algo, no con mala intención, pues. El hermano Arturo decía algo que no merecemos estar aquí. ¿Será cierto eso? ¿Será verdad tanta belleza o solo es un decir? ¿O que en verdad es cierto? ¿Es cierto? ¿Sí? Qué bueno, ¿verdad? Porque así sí ya estamos aventajados, porque eso es una conciencia muy buena, que uno sepa una posición, pues, que no lo merece. Pero eso tampoco amerita que ya estamos en la puerta del cielo, sino que tenemos que dar la medida. El Señor ya venció a la muerte. Fíjese, hermano, de eso quiero hablar, que Cristo venció a la muerte. Pero nosotros tenemos que vencer a nuestra muerte. Amén. Pero le voy a leer. Le voy a leer dos pasajes. Bueno, voy a leer Romanos 7:24. Pero leamos 23, 24, 25. Pero veo que en mis miembros una ley diferente que combate contra la ley de mi mente y me condena con la ley del pecado que está en mis miembros. Miserable de mí, hombre, miserable hombre de mí, ¿quién me libra?

0: librará de este cuerpo de muerte. Este es el muerte que nosotros tenemos que vencer. Doy gracias a Dios por medio de Jesucristo nuestro Señor. Así que yo mismo con la mente sirvo a la ley de Dios, pero con la carne a la ley del pecado. Por eso, hermano, aquí, ¿cómo vamos a interpretar la segunda parte de este versículo? Pero los dos están tan difíciles, porque con la mente pareciera ser como que solo es de pensar y ya está todo hecho. En cambio, para servir el pecado hay que andar en vivo, en persona. Entonces está complicado los dos. Pero le voy a leer otro pasaje que no coincide mucho, porque es una interpretación o una revelación. ¿Por qué digo interpretación? Porque podría ser. Amén. Es el capítulo 26 y de Mateo, versículo 28. Pero leamos el 37, perdón, 37 y 38. Tomó consigo a Pedro y a los dos hijos de Zebedeo y comenzó a entristecerse y a angustiarse. Entonces les dijo: mi alma está muy triste hasta la muerte. Quedaos aquí y velad conmigo. Estos son los versos que vamos a usar para trazar un poco la revelación, porque tiene que ser revelado, hermano. Y yo acabo de entender un poco mejor con la muerte de mi esposa, porque fue una muerte cruel que sufrió, pues, que mi hija Juanita se quedó traumada con ella, porque estuvo con ella 2 meses en el hospital. Pero le sucedieron cosas, operación tras operaciones. Es increíble. Y yo me pregunté, y yo que no soy bueno para ver los padecimientos, sufrí internamente y trabajando, porque no me di por vencido. Pero pensando, pues, y que gracias a Dios, como dice la Biblia, que los que amamos a Dios, todas las cosas nos ayudan a bien. Hermano, por favor, pon atención, porque hay cosas muy álgidas y muy interesantes que un pastor debe de saber para pastorear a la gente. Porque pastorear, así como decía ayer, pastorear es dedicar tiempo a la gente. Ahí es donde ponemos a expensa a nuestra familia. Pero doy gracias a Dios que Dios me ha consolado en lo que los hijos sufren por la entrega de uno. Dios recompensa a los hijos más que a otros hijos, que teniendo el padre de cerca de ellos. Eso es lo más grande del evangelio, hermano. Le voy a contar una experiencia para bendición de los que se han entregado de lleno al evangelio. Pero de lleno, haciendo la obra, no. Una hermana le mostró el Señor hace mucho tiempo una visión de arrebatamiento. Cuando fue el arrebatamiento, ella sintió que la llevaron. Y cuando llegó allá, lo primero que, por ejemplo, hermano, a mí que me hablan de familia, ustedes se olviden de su familia, aunque los tienen de la mano. ¿Sí? Somos como aquel muchacho, un amigo que tenía yo en los negocios antes. Se le acaba de morir su mujer y se encontró dos amigos chillando. Mire, muchacho, empezó a chillar con los amigos, y de repente pasaba una muchacha. Adiós, mamayita, dijo. Y hablaron y llorando por la muerte. Así son ustedes. Puras fachadas. Por eso no nos hagamos. Mejor seamos lo que somos. Pecadores. Débiles. Entonces cuando llegó allá, lo primero que se acordó, así son las mujeres, ¡ay, mis hijos! Y vino un ángel, no se preocupe de los hijos, ahorita vienen. Y ahí vienen los hijos agarrados de la mano, los tres hijos que tenía para ese tiempo. Ahí están tus hijos, le dice. Pero como ella sabía que los hijos no se iban si no cantaban, si no predicaban, si no se hacían diáconos, porque eran niños, pues. Y eran niños así, inquietos, difíciles, no como los suyos, bien santitos. Así, así, hijos, así, difíciles, que solo en la calle se mantienen. Pero ella, cuando yo, Señor, pero ¿por qué mis hijos vinieron? ¿Sabe por qué le dijeron? Porque cuando ellos se quedaban solos en la casa, porque esa es la cuota de sufrimiento que ellos pagaban para poder estar acá contigo en este momento. Hermano, por eso el que habla de la familia no sabe todo esto, es un charlatán que solo ha leído libros. Pero la realidad, uno tiene que saber el camino bien trazado para escapar. No solo del pecado, sino de la muerte y de la ira venidera de Dios. Pero ¿con qué? Porque muchas veces se habla de escatología barata. Por ejemplo, mucha gente se dedica a buscar falta. Aún nosotros ya tenemos, ya hay quienes se dedican a contar nuestros defectos. Bueno, le voy a decir algo. Cuando te cuentan tus defectos es porque tenías algo bueno. Porque cuando nadie te habla tu defecto, porque eres así siempre, que es como extrañarse de un perrito callejero. ¿Esto qué anda haciendo aquí? Pues es normal para el perrito. Pero cuando ya habla mal de un buen perrito, es porque anda, tiene defectos. Pero tiene cosas buenas porque hablan mal de él. Si a Cristo hablaron mal de él, y eso que era. Y tampoco no me juzgue usted por los discípulos que chupan, porque Cristo tenía su Judas ahí también. ¿Por qué usted critica a un maestro, a un padre, a un pastor? Amén. Mejor dediquémonos a hablar de Dios y ver nuestros pecados y veamos cómo escaparnos o cómo vencer. Porque es difícil vencer, hermano, con una mente que concibe, que tiene conceptualizado el evangelio en términos religiosos. Permítanme, solo voy a quitar esta. Hay un poco de calor. Dice amén. Entonces, aquí Pablo, cuando se vio al humano, ¿qué dijo? Miserable de este hombre, miserable de mí, ¿quién me podrá librar de esta carne de muerte. Pero la enseñanza que entendí es que hay dos tipos de muerte. La muerte, me voy a adelantar, eso fue el que venció Cristo. Y la muerte que nosotros, que vamos a vencer, es este hombre de muerte. Lo que dice Romanos 7, cuerpo de muerte, dice. Así que no se siente usted altivo porque tenés un cuerpo de muerte. Entonces, por esa razón, leímos Mateo, que nos marca el ejemplo, que yo no me siento valiente, me hacen valiente. Por ejemplo, me preguntaban los pastores, ¿qué hago yo para distribuir mi tiempo para atender todo? Solo trabajando, porque fui llamado a ser salvo y no me voy a salvar por lo que hago. La Biblia, hermano, es contradictorio. Es difícil definir la Biblia en una sola frase, ni tampoco en un solo retiro, ni en una sola palabra. Amén. Ni siquiera haciendo milagros. Vaya que Cristo trazó bien el camino, todos los detalles. Si yo tuviera la capacidad de puntualizar puntos álgidos a qué temer y a qué entender, sería lo más importante. Por eso es muy importante tener el evangelio sólido. Por ejemplo, yo interpreto esto, que les he predicado muchas veces, cuando Jesús dice: sobre esta roca edificaré mi iglesia, por lo cual las puertas del Hades no prevalecen contra ella, porque el Hades es sinónimo de muerte, o de la muerte, del sepulcro. Cuando ves a un sepulcro, te está mostrando el infierno y el Hades. ¿Sí? ¿Y cuál es el socio de esta muerte? Es el pecado. ¿Y cuál es el campo de ejecución del pecado? Es el cuerpo. El campo del desarrollo del infierno es en el cuerpo. ¿Y cómo vamos a escapar de ese poder? Pero dijo Cristo, interpretando yo por el Espíritu Santo, las puertas del Hades significa pecado que el hombre comete. Entonces, cuando el hombre comete pecado, ya el Hades ya lo asocia con clientela el que peca. Eso es, y recuerda que eres mío, porque chupas, porque pecas. Y ahí es donde el hombre se enreda, es acusado en su mente, y como no tiene la fuerza de dejar de pecar, mejor se dedica a pecar. Y no tiene la fuerza para salir, porque el poder de la muerte en la carne es terrible, es invencible. Si no se tiene una palabra sobre ese, porque es un concepto diabólico. Todos los dardos, política, políticos, religiosos, son conceptos de muerte, de amarres para la humanidad. Por eso la palabra de Cristo es la palabra que absorbe todas las leyes, todas las palabras, en todos los niveles, diabólico, espiritual, religioso. Porque muchos están perdidos en su evangelio religioso. Por eso es muy, muy importante conocer la gracia. ¿Qué es la gracia? Que uno reconozca literalmente que ha pecado, que no anda escondiendo su pecado. Y cuando alcanza el perdón, eso se llama gracia. Pero no misericordia, sino gracia. ¿Sabe qué significa una misericordia? Es como una cubeta de basura que está ahí mientras venga el camión a recogerlo. Es misericordia. Pero la gracia es una posición que Dios otorga al humano pecador, y que Dios lo mira como sin pecado, pero que el humano tiene que reconocer. Si no confías en su pecado, su condenación ahí está permanente. El Hades está ahí posesionando de su vida. Y este es el gran evangelio. Y esta es la punta del evangelio, la punta de la lanza del evangelio. Si el evangelio fuera una lanza, la punta de la bala. Si no resolvemos esto, jamás nos salvaremos. Pero para salvarnos tenemos que ver a Jesús. Jesús, el humano, angustiado de alma. Bueno, yo me pregunto, ¿de qué? Escribí algo aquí, a ver si todavía está. ¿De qué estará triste el Señor angustiado? ¿Será porque por miedo? Amén. ¿O por incapaz? ¿O no entendía el plan? Mi respuesta, que creo que la respuesta, o por la naturaleza del humano. Si es por humano, con mayor razón, nosotros tenemos o temamos. Al hombre muerto. Amén. Yo no le decía, yo no me siento valiente. Me hacen valiente por lo que hago. ¿Sí? El que se siente valiente, por eso hay muchos que ni escriben, ni vienen al retiro. Pero miren sus iglesias. Perdón, hermano, yo no me siento altivo, pero ¿qué hago? Si en verdad tengo algo, hasta la fachada del templo quedó bonito. Y eso que no tuve un trazo. No, lo cubrí primero con láminas a ver cómo quedaba, y solo ponía piedra por piedra. Y así quedó, hasta yo me quedé, hasta ahorita vi yo cómo quedó. Amén. Pero uno, esa es la parte dedicatoria de uno a la obra de Dios. Porque si usted me dice, leyendo, escudriñando las escrituras, pues qué bonito, pero ¿dónde está el cuerpo? Porque tu boca no es tu cuerpo, es hablador. Es mal hablado. Es un vicio. Pero si estás vestido de trabajador, amén. Si usted me, yo no los meto en mi oficina porque tengo dos oficinas, pero lleno de chunches, hermanos. No. Me llevan de todo. Lo único que tengo, unos cuantos son Biblias. Amén. Pero yo he entrado en las oficinas de algunos de ustedes bien adornado, bien arregladito. Eso significa que solo como que es un buen estudiante, que solo tiene la Biblia, el diccionario. Pero yo no digo que eso puede ser malo. Pero ¿qué pasará con alguien que se gradúa de médico y nunca se cura a un enfermo? Eso serías tú igual exactamente. ¿Dónde en verdad se echa de ver un médico? Curando enfermos. Y un mal médico recetando un montón de inyecciones, por si al caso algo le pega. Por eso usted lee tanto libro, por si al caso alguna vez dirá algo bonito. Pero no te da vergüenza repetir lo que otro dijo. Y ni sabes si es cristiano. Porque hay muchos de ustedes que usan refrán de hombres sapientes. Tampoco significa mucho eso. El sabio de los sabios es Cristo Jesús. Pero mire pues a Jesús. ¿Cómo quedó ante la muerte? Angustiado su alma. Ya le pregunté, ¿será por miedo? ¿Será por incapaz? ¿O porque no entendía el plan? Y no era un miedo que le agarró, era angustia. Y por eso tenía que consultar al Padre, dando a entender, decretando que la muerte que iba a padecer tenía que ser muy de Dios. Mire, pues que hay muerte de Dios.
1: ¡Aleluya!
0: Hay muerte por bruto. Amén. Renunciamos de la ignorancia, hermano, porque no va a ser que teniendo usted el camino amplio, la entrada al trono del Padre, y usted se ahoga en su propio concepto. Porque yo veo algunos, por ejemplo, me han comentado algunos jóvenes que han sido invitados a las comuniones de cada dos meses. Algunos pastores retienen, no quiero que aprende la mala costumbre de Santiago, dice. Ahora ya tenemos mala costumbre nosotros que jugamos, dice. Y no mandan a sus jóvenes. Que no se contaminen, dice. Hermano, qué valor pensar de esa manera. Aleluya. Usted se cree el león. Como el chiste ese que el león le dice el mono: gatito, gatito, ¿nos vas a comer? Yo no como cosas chucas, dijo el león. Yo no como cosas cochino, dijo el león. ¿Será usted el león que no come cosas cochinas y eres cochino? Hermano, no nos creamos, si el mismo Cristo se angustió por el humano muerto, por el hombre muerto que hay en él, o que era él. Eso fue la razón por lo cual fue al monte a orar y a preguntarle al Padre tres veces. Y el Padre, hermano, el Padre, a ver, si a Cristo no le contestó el Padre, ¿quién es usted? Como que solo en pensamiento quiere que le responda el Padre. No le respondió. ¿Qué significa no se ha respondido? Porque está decretado, está establecido que de esa manera el humano puede ser conducido una vez más a la vida real. Bueno, lo voy a repetir. Es que la vida que lleva usted no es la vida real si no enfrentas a la muerte. ¿Y cómo enfrentar a la muerte? Dándose uno a Dios, a la palabra de Dios. Metámonos, sometámonos a todo acto que el Espíritu nos requiere en momentos inesperados. Porque hay momentos inesperados, es el momento donde Dios opera cosas portentosas, cosas jamás oído, cosas jamás visto. Amén, porque Dios no tiene que consultar a nadie para hacer las cosas, no tiene que solicitar tiempo al humano para hacer sus obras. El humano tiene que estar al pendiente. Por eso el Padre no le respondió a Jesús, porque es un decreto de padecimiento para enseñar. Yo quisiera figurarlo. Regáleme dos vasos, por favor. Alguien ahí. Por eso necesito gente ahí cerca. Ahí parece que los diáconos tienen vaso para.
1: Aleluya.
0: Deme solo uno. Uno nada más. Aquí tengo dos, pero llena. Pues. Las que hay, no. Mire, pues. Cristo, el humano, es la representación humana, pero no en forma figurada, ni sombra, algo literal. Por eso, si usted no padece por el evangelio, su evangelio, ya está bien ahí. Bueno, vamos a poner el humano perdido. No estaba perdido. Se perdió. Entonces tenía que venir un Cristo, tomar el mismo modelo y con los mismos defectos. Por eso nació de una mujer, porque es un defecto. Nacer de mujer, eso ya es un defecto. ¿Sí? Así que usted humíllese. Si no se siente, para que no lo humillen, mejor humíllese. Si usted fue parido, ya estás caído. Por eso cae mal. Cae mal que alguien se crea soberbio, conocedor de la Biblia, que se ha guardado de no fumar, de no chupar, pero humillante de ignorancia. Por ejemplo, no sé si se ha preguntado usted, pastor, ¿cómo fue que pecó este paralítico si no tenía con qué? ¿Ah? Por eso, la mente puede servir a Dios o puede servir al, o puede ser nido del diablo. Bueno, el Cristo tenía que venir. Eran espíritu todos antes. El hombre, un espíritu inferior, pero era espíritu. Pero cuando cayó, el Cristo tenía que ser idéntico. Entonces tuvo la angustia por la muerte física. ¿Por qué? Porque según dice Romanos 8, que esta carne es incapaz de complacer las demandas de la ley. Si yo los veo ahora que ni sabemos pedir perdón, pecar sí sabemos, pero con lujo de detalle. Pero pedir perdón, ¿quién? Más bien uno se va. Hay gente que solo cuando los confrontan con su pecado, mejor se van. Y esa es la iglesia que tienen. Eso es peligroso, hermano. Ustedes no saben el proceso que hace Dios. Yo tengo todos los no informaciones, sino que los trazos bíblicos, hechos que Dios realiza para restaurar a un hombre. Por ejemplo, permíteme decirlo esto. Por ejemplo, yo fui enseñado desde el principio del ministerio. Ya enseñé una vez. Cuando el vaso, el pastor peca, el vaso se raja, definitivamente. Como es de barro, no soporta lo caliente y no soporta lo frío. Por ejemplo, si usted no tiene prosperidad en todo, está amargado, está aislado. Hasta por eso se siente atrás, perdone.
1: ¡Aleluya!
0: Y otros fracasados se sienten hasta adelante también, que ya ni sienten que están fracasados. Aquí no hay lugar bonito. Pero si tiene pecado, está rajado. No eres capaz de enseñar. Tú viene Dios, por eso lo seca. Secan los pastores, se secan y ya no predica, ya no dice cosas buenas. Por eso la gente se van, porque ya el pastor ya es defectuoso. Pero si reconociera inmediatamente su caída, qué bonito sería. No llegaría a ese punto. Pero allá en Dios, con Dios, cuando mira a un pecador, un predicador, pastor, no lo piensa en secar. ¿Qué significa? A quitarle la palabra ya no predica bien, ya no. Entonces lo seca, lo vacía así, lo pone de boca. Es la disciplina de un pastor. Pero tristemente viene la gente que pasan y le empiezan a tirar piedra. Y se deshace. Pero no porque la gente también lo hace por iniciativa propia, porque él provoca que no siente que es pecador, pues. Sigue predicando, sigue haciendo lo como que si fuera normal, pero lo que Dios hace ya en lo correcto, lo pone de boca y lo seca. Cuando está seco, lo empieza a curar, a reformar y ponerlo de nuevo. Por eso, hermano, El proceso de la restauración es muy importante. Y luego, para restablecer en el estado original. Dios no tira los vasos, pero son los hombres, por ejemplo, los que sacan los pecados de la gente por internet, esos son diablos. Son la boca del diablo, la mano del diablo, los ojos del diablo. No son otras cosas. Por ejemplo, hoy yo estaba analizando hoy porque mucha gente se dedica a hablar del 666 y jalan un montón de cosas. Pero no nos metamos, metámonos con nosotros mismos. Veámonos cómo estamos delante de Dios para ser salvos. ¿Sí? Porque aquí el Cristo se angustió. Entonces, enseñando al hombre caído humillarse bajo la poderosa mano de Dios, llorar su miseria. Espero que no me siente yo altivo predicándole, sino que ojalá que la palabra sea efectiva en mi boca en esta tarde, hermano, para que usted se salve. Entonces nos está trazando el camino para vencer a la muerte. Primero predicó todo lo que el Padre le había enseñado. Pero no era la cuota de salvación, de predicar. La cuota de salvación del cuerpo de hombre era el Getsemaní. Y cuando Cristo no fue respondido, porque la carne no puede revivir viviendo. ¿Se entiende lo que dije? Por ejemplo, usted, no sé si usted ya se preocupó por qué uno se envejece. ¿Sí? Y si uno no aprende, ya suena perdición. Por eso, hermano, ser tierno, ser humilde, es la cosa más maravillosa. Cualquier grado de espiritualidad que usted tuviera, si media vez tiene usted cuerpo, hay que humillarse, porque ese es el camino trazado por Cristo. Se humilló, se entristeció para enseñarle al humano caído estar angustiada, para ir procesando, porque, hermano, hay un intercambio, una interferencia o transferencia de cuerpo cuando uno, porque yo entendí con la muerte de mi esposa, porque fue un trato terrible. Amén. Porque yo voy a decir algo que no me da pena decir, porque no estoy hablando mal, sino que estoy hablando de la realidad del evangelio, no de mi esposa, pero Dios la tomó para enseñarme a mí cómo es el proceso de una transferencia del humano al humano que va a vivir, no al humano vivo, o que va a morir y que va a vivir. ¿Por qué digo el humano? ¿Por qué no digo cuerpo? No hablo de vísceras, de un humano completo, con alma, con espíritu. Amén. Pero usan su cuerpo. Dios usa el cuerpo humano, lo oprime, pero no es un castigo, es el no ser respondido en las salidas de las penas, porque de otro modo el humano es incapaz de darse a sí mismo el evangelio en vivo. Si uno tiene fama, saca a su señora, los hijos, la señora profetiza, los hijos profetas, príncipes, si tiene fama. Y hasta su iglesia tiene su nombre, el libro con su nombre. Sus colegios con su nombre. Ese es el que tiene fama. Y el amargado, murmurador, chismoso, aislado, amargado. No hay puesto adecuado para el humano. Por eso Cristo dijo: siendo yo árbol con fruto, y me tienen que hacer esto, porque es el camino para ser transferido, para ser preparado para la vida venidera. Porque de otro modo usted se va a enamorar de este mundo. Es difícil, porque ahí es donde a uno le enseñan que no es uno el que cuida a los hijos. Mi esposa sufrió mucho por sus hijos. Ella quería que los tuviera siempre protegidos, pero yo creo que se enfermó más por cuidar tanto a los hijos. Yo estoy interpretando como que Dios la tuvo que tratar para ir desprendiendo de sus hijos, para poder entender que no es ni ella, ni yo, ni nadie. Ningún pastor del mundo es el pastor de las ovejas, el pastor de las almas, sino el supremo creador Dios del universo. Hermano, qué terrible. Pero ese es el camino que Dios traza. Por eso Cristo nos tomó por hijos. Nos tomó por hermanos. Nos tomó por cuerpo suyo. Por eso enseñó esa forma de vida, de someterse, porque es el único punto de donde se transfiere lo divino. Por eso el hombre va a querer morir al final, cuando mira del otro lado del velo Aleluya. No se puede morir si uno no se puede morir en paz, si uno no mira del otro lado del velo, si no entiende el poder del evangelio. Hasta que sepamos entender lo que dijo Cristo, que las puertas del Hades no prevalecerán contra mi iglesia, uno tiene que ser evidente. Ese poder, ese evangelio glorioso, no es tu buena vida, no es tu nombre bonito, no es tu buen comportamiento, es el conocimiento de este evangelio glorioso el que te hace traspasar el velo que está enfrente de nosotros. Dígame usted acá, ¿acaso no estamos perdidos? Yo siempre he dicho, nos vacunaron del sarampión, de la tosferina y de todas esas cosas. Y vino la droga, nos está desgraciando. Bueno, y dejamos la droga, ahora el internet, el celular. Están más drogados ustedes que... Ya casi todos somos zombies. Entregado, absorbido de textear. Por eso están naciendo iglesias hoy que se llaman iglesias. Saludamos a los hermanos virtuales, dicen, como que no, como que ignoráramos la tecnología. Si la tecnología es para los brutos.

0: Por ejemplo, si yo le digo, súmame 84, 98, 79, 66, ¿cuánto es? No puedes. Y eso que solo puse 4 cifras. Así que dígame usted, ¿es inteligente usted? Usted no es nada. Usted no es nada. Usted no sabe nada. Usted no tiene nada. Por eso necesitas humillar, entregar, temblar, ser interferido por el poder, el trato de Dios. Cuerpo de muerte. ¿Quién? ¿Quién? Pero ¿qué dice Pablo? Tengo que servir a Dios con la mente bien puesto, bien despierto. Por eso cuando cantamos, cantamos con entendimiento. Cuando predicamos, predicamos con entendimiento. Cuando servimos, servimos con entendimiento. Cuando hacemos algo, un acto de boda, un acto de toda celebración en la iglesia, lo hacemos con entendimiento. Pareciera ser que Pablo también le daba chance al pecado, pero no, es que hay una ley dentro, dice. Aunque uno, por ejemplo, ¿cuántos han soñado pecando? ¿Y por qué te crees tan santo, pues? Hermano, seamos justos, seamos sinceros. ¿De dónde tal santidad? ¿Cuántos sinceros hay aquí? ¿Sinceros hay aquí? ¿Sinceramente qué? ¿De veras? Sinceramente perdidos. El evangelio es sencillo. Para ser uno santo, solo hay que reconocer que uno es pecador. Así usted ya es santo. Pero si se cree al revés, es hermano del diablo, tío del diablo. Hay algunos que todavía no soportan este mensaje, se ponen la cara. Aunque usted no me quiere escuchar, de todas maneras está caído en esta miseria. Hermano, seamos conscientes de la realidad del evangelio. Solo seremos libres por los tratos, porque nos conduce a ver al único camino y al único camino. ¿Por qué hay tantas puertas abiertas que miran algunos hoy en día? Y de ver tantas puertas que no entran en ninguno. Y no hacen nada, y no han hecho nada, no han hecho nada. Aleluya. ¿Quieres ser salvo? Hermano, la salvación está en el camino de la muerte. Si usted no muere, ya murió y condenado. Porque es la salida. Por eso lo decía yo. Al principio hablé de un evento de dos muertes. De los que van a ser transformados. Bueno, ¿por qué digo muerte el ser transformado? ¿Acaso no fue lo que le pasó a la mujer de Lot? cuando la iban a transformar así en figura, ¿y ahora qué va a pasar con mis gallinas? ¿Y ahora qué va a pasar con mis ahorros? Hasta de eso no tenemos que morir en el día de la transformación. Por eso digo, es otro tipo de muerte. Y la mujer de Lot, y Lot tampoco se salvó completo. Incluyó sus limitaciones en la propuesta de salvación. Señores míos, dice, que haya yo misericordia ante los ojos de ustedes. ¿Será necesario que yo tenga que subir al monte? Yo ya estoy viejito. No me será suficiente quedarme en Zoar. Bueno, si así es lo que tu gusto, pues quédate en Zoar, pues. Solo que ahí ya no hay mujer, solo van a ver tus hijas por mujer.
1: Aleluya.
0: Ahí está el plan bíblico, hermano. Por eso los tratos que llegan a nuestra vida, tanto por pecado, por fracaso, por desprecio, por todas situaciones contrarias, con el único, ¿por qué Dios permite? Eso no es castigo, ese es ser conducido al camino perfecto. Eso es lo que quiso hacer Dios. Según Oseas, lo llevaré al desierto, dice, allí hablaré a su corazón. Lo llevaré al desierto. Los desiertos son importantes para entender el único camino. Porque qué peligroso es que te lleguen a bomberos en los desiertos. ¿Por qué llegan bomberos en los desiertos y tantos heridos que hay en la ciudad? Porque no han pescado nada. Por ejemplo, salir uno por internet es ir a los desiertos, meterse en los bares. Si es que uno mete y se entra ahí, pero ahí no entra nadie. Ahí hay que ir a personal, en persona. ¿Usted quiere ser salvo a media o salvo, bien salvo? Pero es difícil si no entendemos el evangelio así, de buena manera, en buena forma. Porque qué bonito es gozar el evangelio con pies, con ojos, con oídos. Porque qué triste es decir, Señor, quiero ir a la iglesia, hoy sí me voy a comportar bien, hoy sí voy a asistir. Pero ya uno chueco. Ya enfermo.

Porque te olvidas de que eres humano. Pero hay muchas formas de pensar ser humano. Somos humanos, divirtámonos un poco, gocemos un poquito porque nos morimos. No, un humano de verdad sabe aprovechar los tiempos. Conoce los tiempos, conoce el Evangelio. El Evangelio es el único medio por lo cual el humano alcanza una vida óptima. Ahí sí cabe la palabra óptima. Amén. Le luce la ropa, le luce tener dinero, le luce tener carro, le luce tener casa. Las escaseces, las enfermedades, podríamos decir que viene del diablo, porque tú le has permitido también. El diablo siempre es un siervo de Dios también, que hace cosas buenas. ¿Sí? Nosotros cuando empezamos a jugar por primera vez otra vez, un hermano que tenía, no sabía, que padecía del corazón, cayó somatado en el corazón, que ese se le sirvió de sanidad de corazón. Se sanó del corazón. Una buena caída. ¡Qué tremendo! ¿Y qué puedo decir? Yo oré por él. Por eso, hermano, cuando hay sinceridad, cuando hay entrega, uno acepta de todo la cosa buena. Y en todo hay libertad, en todo hay salvación. Sí, hermano, un tropezón le sirvió de sanidad. Supongamos que un tropezón suyo en el pecado que te sirvió de valorar el Evangelio, de entender el Evangelio. Por esto estábamos enseñando la semana pasada, el hijo pródigo entró a la casa del padre ya sabiendo todo. No fue a aprender a la casa del padre. Ya iba enseñado. ¿Quién les enseñó? La vida triste le enseñó la casa del padre. Anheló la casa del padre. Por eso, hermano, es absurdo que uno de aquí, de la casa del padre, anhela el mundo, anhela lo secular del mundo, la prosperidad del mundo. Quizás es difícil para usted, pero para los que creemos en Dios, todo es posible. Todo es posible. Todo es posible, no solo es para sanar enfermos. Todo es posible. Todo lo que a usted te ha costado tener, alcanzar, los que amamos y creemos y servimos a Dios con temor. Porque es lo que... Por eso el principio de la sabiduría es el temor de Dios. El temor no es miedo, es amor, es entrega. Y cuando uno tiene ese temor, hace flor. ¿Sí? Por eso Dios a veces permite esas, pero que tiene de una vez para siempre, ¿sí? Para andar probando hasta las sopilotas. Las cabritas. Así no se vale. Una somatada en el mundo te sirve para entender el camino de Dios. Por eso no nos quejemos de haber tenido malos padres. No, que te sirvió para amar más al Padre verdadero, para ir detrás del Padre único que está en los cielos. Hay muchachos que me han llegado llorando: mi papá se fue de la casa, mi papá dejó a mi mamá. ¿Y con qué palabra uno consuela a esa gente si uno no sabe nada de la Biblia?

0: Pero qué fácil aconsejar a una persona así. Yo le digo a las muchachas, bueno, si tuvieras papá, en verdad, mira esta niña que está perdida con un buen papá, con un carro. No es tu papá, es usted. Usted es quien tiene que entender el evangelio. Y se les va las lágrimas y se compone la cara y se van brincando, danzando, porque le estamos diciendo, le estamos dando, le estamos diciendo la verdad. Gracias a Dios que la vida no depende de los padres. Que hay un padre que trazó un camino y que tenemos acceso a su palabra sin precio, sin dinero. Hermano, entender la muerte. Por eso lo que uno venza, para terminar, es su propia muerte. La muerte, la potestad, la venció Cristo. Eso no la tenés que vencer usted. Así que yo sé que no me va a creer, pero eso es así. Yo ya entendí. Por eso, cuando uno lo conducen a la muerte, si es que fue dudoso, que pierde su salvación con hacer algo, tampoco somos libertinos. Ni simple, ni libertino, ni religioso. Cuerdos, entregados, capaces de entender y de sobrellevar todo acontecimiento en nuestra vida, porque tenemos el poder de Dios. ¿Por qué Jesús interrumpió los sábados? Y los fariseos, los judíos, cuidaban tanto de afectar al sábado, pero ellos ya ni siquiera el culto del sábado, sino que el propio día sábado, ¿entienden eso? El valor del sábado, el sábado no es el día sábado, sino el culto a Dios del sábado. ¿Está entendiendo ese detalle? ¿Seguro? Porque si lo oigo de aquí a mañana haciendo otra cosa, usted no ha entendido nada. Sí, ellos están cuidando el sábado, sábado, el día sábado. Por eso se le llamaba sabático, porque es el culto que se llama así. Pero ellos cuidaban más el sábado. Y muchas veces, y Cristo tantas sábados rompió. Amén. Estaba interfiriendo los sábados por salvar al hombre, por salvar al humano. Yo no me había fijado que el ciego que salvó, que sanó del capítulo 9 de Juan, era el día sábado también. Nunca me había dado por enterado de ese detalle. Por eso era que los judíos, los fariseos, se levantaron contra Jesús. Porque sanó al ciego el día sábado. Muchas cosas hizo Jesús el día sábado, dándonos a entender que Dios enseña su camino, traza su camino en medio del dolor, de la ceguera, de las jorobadas, de todo padecimiento. Era para que los humanos entendieran que hay un solo camino, pero tenemos la salida es en la muerte y por la muerte. De paso, que eso es lo que uno menos piensa. Por eso el hombre cuando peca busca mil maneras para esconder su pecado y para condenarse más. Debería, la Biblia dice, protesta o denuncia las obras de la carne. Denunciar no es sacar por internet, sino decirle al pastor: pastor, tengo deseos estos, tengo talos vicios. Eso es denunciar, no sacar por internet. No los pecados de otros, los denuncia, tus propios pecados. Eso es lo que está diciendo Pablo. Si hay un deseo excesivo de cosas en usted, denúncialo al pastor. Eso es lo que está diciendo Pablo. Porque no tendría chiste, tendría razón los hombres hoy que sacan los pecados de la gente en internet. No, denunciar tus pecados. Y es cosa que no lo hacemos. Por eso que no estamos siendo preparados para morir. Sea que muramos en vida. Porque es bonito, hermano. Por ejemplo, en el caso mío en el trabajo, sí me asombra tal vez cuando también cuando me preguntan qué haces, sí, pues digo yo, porque estoy así, ¿cómo hago?
1: Aleluya.
0: Sí. Porque estoy envuelto en la palabra de Dios. Entonces, la palabra de Dios te hace hacer cualquier cosa. No cuentas tu tiempo, no cuentas ni la hora de comer. Ahí está en la Biblia. Porque queremos conocer la puntita del poder del Evangelio, que es vencer a la muerte. Cuando digo, abarco muchas cosas, pero que no me absorbe. Tengo despierto la mente para atender a cualquier cosa, detalles. Yo mando mucha gente a los hospitales porque no tengo hospital todavía. Y les pago su curación. Y haciendo cosas. No solo leo la Biblia. Y hasta a veces receto medicinas por teléfono cuando me preguntan. Y no soy ningún médico. Y casi todos se han sanado o liberado. ¿Qué quiero decir con eso? Porque eso es lo que hace que uno no está fracturado su mente por hacer una cosita. Cuando voy a Estados Unidos antes, cuando todavía están pequeños mis hijos, los hermanos se asombran de cómo sabes los números. Tengo 7 hijos y conozco los números de cada uno. Hermano, nada es difícil cuando uno es interferido por un camino único. Que cualquier cosa, comprando cosas, trabajando, no lo distrae a uno. Sí le presta tiempo, pero no está distraído, no está caído de la gracia de Dios. Bueno, no va a ser mucha regañada o mucha palabra, o en realidad estamos diciendo algo importante. Sí. Entonces, la muerte lo venció Cristo. El muerte, que es usted, lo va a vencer usted. Dejando todo orgullo, toda vanidad, todo pecado, toda altivez, toda arrogancia, gastar el tiempo en nada. Sí, ese es el camino de la salvación. que las puertas del pecado no prevalecerá contra usted. Aleluya. Que Dios le dé más de lo que oyó, de lo que escuchó en esta tarde, hermano. ¿Alguien entendió el mensaje? ¿Alguien no quiere repetir la vida de ayer? De ayer. Mucho, ya no digamos lo de antes. Hermano, si usted es humilde, no estás elevando a Gaspar Zapalú en nada, porque somos necesitados. Pero que Dios nos enseña cómo pedir perdón, cómo acercarnos a Él. Por humanos, no por santos. Si usted quiere que Dios transfiere su vida voluntariamente, véngase voluntariamente. Dios no lo va a tomar del pelo ni a punta de pistola, sino voluntariamente, porque Dios conduce a los suyos por el camino de la salvación, para que una vez o alguna vez, algún día, entendamos que tenemos que amar las cosas eternas, las cosas únicas de Dios. Padre, en esta tarde te doy gracias, oh Dios, por tu infinito amor, por tu palabra poderosa, que nos abre la mente, el entendimiento, para entender las cosas eternas. Señor, bendiga nuestra mente. Señor, toma nuestro ser, nuestro cuerpo, desde la planta de nuestros pies hasta la coronilla de nuestra cabeza. Todo nuestro ser integral le entregamos, oh Dios, en esta tarde, por Jesucristo, por tu palabra, por tu Espíritu en esta tarde. Señor, haz con nosotros según el trazo de tu Evangelio, según el trazo de tu palabra. Señor, rompe toda iniciativa propia, destruye, desarraiga en nuestra mente, en nuestro corazón altivo, Señor, corazón religioso, sea roto en esta hora, que vea un corazón tierno, deseoso de hacer la voluntad del Padre, de hacer caminar detrás de las pisadas de Cristo. Padre, en esta tarde cambia nuestro modo de pensar, cambia nuestro modo de caminar, Padre, en el nombre poderoso de Jesucristo. Líbranos de todo mal, de todo acto de la carne, Padre, que en el nombre de Jesucristo te damos gracias, Padre. Recibe esta administración y acéptalo también como una necesidad en tu vida, de ser transferido por el poder del Evangelio. De este modo podemos vencer a nuestra propia muerte y llegaremos al final en el nombre poderoso de Cristo Jesús. Gracias, Señor. Aleluya. Amén.
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3: Gracias por tu Hijo, Señor. Por tu Hijo que murió en la cruz del Calvario, por nosotros, Señor. Gracias, Padre.

nombre, Señor Jesús. Cantamos a tu grandeza, Señor. Porque tú eres bello, Señor. Tú eres hermoso. ¿Cuántos tienen un Dios grande y hermoso? ¿Cuántos tienen un Dios poderoso? Digámosle.

Primera de Crónicas, capítulo 16, versículo 11. Dice lo siguiente: Buscad al Señor y su fortaleza, buscad su rostro continuamente.

0: Deuteronomio, capítulo 31, versículo 6, dice así: Esforzaos y cobrad ánimo, no temáis ni tengáis miedo de ellos, porque Jehová tu Dios es el que va contigo, no te dejará ni te desamparará.
1: Este es un dato informativo sobre los animales. ¿Sabías que

0: océano. 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
1: Este es un dato interesante sobre la naturaleza. ¿Sabías que la cordillera montañosa más larga del planeta está debajo del mar? 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

Todopoderoso, cantar a Jehová, aclamar su nombre, se ha glorificado, se ha magnificado, ha echado al fondo, a la mar, al jinete y al caballo, todos nuestros enemigos han sido.

ser hijo. Verdadero hijo es verdadero hombre, verdadero marido, verdadero padre. Entonces serás un humano con actos divinos. Padre con mala voz, malos hijos. Padre con buena voz, buenos hijos. Las palabras son más poderosas que los golpes. Información: el alma no tiene género, masculino o femenino. Por eso todos seremos hijos, hijos de Dios. Gálatas 3:26. Todos sois hijos. Fe en Jesucristo. ¿Cómo se siente usted en su iglesia? Hijo. Se siente parte de la casa, del Padre. Solo al que le es hijo, se le exhorta y disciplina. Todos los bautizados en Cristo Jesús. Revestido. Muchos quieren un verdadero apóstol, pero ellos deben de ser verdaderos hijos. Aparece un apóstol, Pablo, pero por los escogidos se les da mensajes y prédica. Aparece un Tito, un verdadero hijo en la fe. A este se le confía la palabra y la oportunidad. Cuando un padre no tuvo nada, pero ve a su hijo prosperado, se alegra, porque a él no le tocó eso. Y cuando el padre regaña al hijo prosperado, y él con los pies descalzos, aún así el hijo se humilla y agacha la cabeza, porque reconoce que él es su padre. Hay que enseñar a los hijos la sensibilidad a las cosas de Dios. No tienes que forzarlos a dejar ciertas cosas. Hebreos 5:7. Jesús rogó lágrimas, gemidos y súplica. Siendo su hijo, aprendió. El manso le hizo caso en su niñez a uno que no era su papá. José.

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1: Filipenses 4:13 dice así: Todo lo puedo en Cristo que me fortalece.

qué hermoso es tener a quien entregar cuenta, rendir la debilidad, la ignorancia. Aleluya. Aún la enfermedad se irá de ti. Entrega tu vida completamente.

0: gracias, Padre. Gracias, Dios amado. Gracias por esta convivencia, por este momento tan glorioso que tú nos has brindado, Padre, gracias.
1: Primera de Tesalonicenses 5:17. Orad sin cesar.

el Dios creador. Él es poderoso todos los días, no solo cuando te sana o ayudó. Es un Dios cada día creador. Dios, el creador de todo, de la nada, tuvo que esperar miles de años para encontrar un vientre y enviar a su hijo a la vida.

El Dios creador llena la mesa de provisión, porque esa es su naturaleza, así como dio a Job. Cuando das tu primicia y haces ese acto, Dios empieza a habitar en ese lugar. ¡Qué bárbaro! Eso hará formalizar la vida de Dios. Mire, pastor amado, vengo. Esta es mi ofrenda. Mi canasta. Y la presento. Lo vengo a presentar delante de Dios, mi Salvador, quien va a habitar ese lugar.

0: es Dios, el Creador. Tú tienes un principio: creer en Dios. Pero necesitas conocer al que te formó, el Dios Creador. Alude así como al pródigo: me levantaré e iré al que me formó, a mi padre. Porque ahí hasta los jornaleros tienen abundancia de pan. En Génesis 1:1, el Dios Creador, sin nombre y sin límite. No sabemos cuándo lo creó, ni cuándo se perdió. Pero lo que sobresale es Él. Dios es perfecto creador. ¿Pero por qué? Se tuvo que perfeccionar. Porque nunca había sido salvador. Otras estirpes han caído, y no fue tras de ellos. Se eternizó como creador, y ahora se va a eternizar como salvador. Y somos la única creación que Él ha salvado. Nuestra fe es en el Dios que hizo los cielos y la tierra. Nuestra fe es en el Dios Creador. Si te pones a pedirle a Dios, eres un miserable, porque quieres verlo para solucionar tu problema. Y es que Él se va a manifestar. El que es creador, el que era. Muchos quieren al que es y al que vendrá. Nosotros, al que era, el Dios creador.
1: Gracias por tu Hijo, Señor. Por tu Hijo que murió en la cruz del Calvario, por nosotros, Señor. Gracias, Padre.

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1: Primera de Juan 4:8. El que no ama, no ha conocido a Dios, porque Dios es amor.

0: Bendice la presencia del Señor. Bendícelo. Dios, mira nuestros corazones, la intención de nuestros corazones. Eso es lo que va.
1: Hay un himno que en su coro dice así: viene ya, viene ya. Es que tenemos que cantar estos himnos porque Él ya viene. ¿Cuántos creen que Él ya viene? Las señales, las pestes, los gobiernos lo dice. Viene ya, viene ya. Amén.

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1: Bienvenidos todos a la mesa de nuestro Padre y de nuestro Salvador Jesucristo. Aleluya. ¿Usted cree que nos vamos a salvar? De veras, ¿cuántos creen que nos vamos a salvar? Si retenemos la palabra, hermano, así como somos enseñados, nos vamos a salvar aunque estemos de cabeza. Amén. Porque el Evangelio es poderoso, pero el Evangelio se hace débil cuando usted mete a su cabeza, que lo cual ni tienes. Amén. Si le ponemos fe a la palabra, sinceridad, sencillez, humildad, esta palabra es efectiva. ¿Sí? Hay demostración del poder de la palabra de muchas formas, si alguien le cree. Por ejemplo, decía el ex ciego, si algún porque no hay ningún hombre que pueda abrir los ojos, decía. Ese debe ser endemoniado, le decían. Pero dijo él, el ex ciego, pues si un pecador es humilde y temeroso de Dios, puede abrir los ojos de los ciegos. Amén. Si usted es un pecador temeroso, de seguro que usted va a estar a la par de Cristo en el día final. Amén. Hay que mantenernos siempre en esa posición. Hermanos, Dios bendiga a todos una vez más, esperando siempre que entendamos el mensaje, porque ese es el propósito, ¿verdad? Porque si no entendemos el mensaje, estamos perdidos siempre. Porque es cuestión de entenderlo y ponerlo en práctica. En este retiro vamos a tocar puntos que quizás no son muy impactantes, pero son cosas que se queda rezagado, como que si no fueran lo más importante, pues. Por ejemplo, el mensaje de ayer para mí es lo más importante, que yo sepa mi ubicación en el servicio de Dios. No sé si usted entendió el mensaje de ayer, porque como que dando a entender que Dios no quiere tener siempre siervos, quiere tener amigos. ¿Sí? Por eso el ser siervo de Dios no es servilismo, es alguien que pasa a un grado más elevado. O sea que no tiene título, porque todo, dice Pablo, todo es vuestro. Todo. Amén. No nos vamos a sentir mal porque no oramos, solo nos dedicamos a orar. Voy a decir esto porque muchas veces en nuestra conciencia creemos que estamos pecando al tocar una pelota, al bromear un poquito como humanos. Creemos que estamos condenándonos, pero no, el que en verdad, hermano, conoce su posición, que sí sirve a Dios sin condición, no tiene título, solo es un amigo de Dios. Y un amigo de Dios todo lo sabe, todo lo conoce. Conoce el día, el tiempo de su venida. Amén. Porque un siervo solo se asombra por cosas buenas, más que buenas, más malos que buenas. Por ejemplo, los que se dedican a escribir por internet sacando basura, son ya se pasaron de siervo de Cristo a siervo del diablo. Sí, ojalá que usted no sea uno de esos que solo vino a ver defecto, sino que ve más allá de un siervo común. Porque el siervo común a veces ya no se ve como que estuviera trabajando, porque siempre trabaja, porque está su mente encendida las 24 horas. Por ejemplo, en el caso mío, yo recibo revelación comiendo, jugando, bromeando. Es que es impresionante estar en ese ámbito, hermano. Estar limitado en la obra de Dios es como no saber nada y como no tener nada. Espero que en esta tarde, pues Dios le abra su entendimiento, o abra usted su entendimiento. ¿Cuántos traen voluntad de entender? Para no caer en la posición de otros que aparenten creer saber algo y no teniendo nada y no sabiendo nada. ¿Sí? Así como el hermano del pródigo, creyendo hacerlo todo, y cuando volvió su hermano, se vio que no sabía nada y estaba haciendo, obedeciendo con un interés de gloria. Por eso vale más un perdido arrepentido que un supuesto fiel ignorante de las cosas de Dios. Que Dios les bendiga de toda manera. Vamos a orar un momento para abrir, para leer la palabra. Padre, gracias. Te damos una vez más por el privilegio de vivir y de estar delante de tu presencia, Señor, con el deseo de aprender de ti, de tu camino, de tu palabra, de tu evangelio y de la vida, Señor. Padre, te doy gracias por lo que has hecho hasta este día conmigo, con nosotros, con esta iglesia, Señor, con estos ministros. Señor, prepara nuestro corazón, ayúdanos, porque somos inútiles, somos incapaces, Señor, de hacer algo bueno, pero que tú nos auxilia, Padre, por tu Espíritu Santo te lo pedimos, oh Dios, en el nombre de Cristo Jesús. Aleluya. Amén. Amén. Hay puntos que son caminos de la salvación, porque la salvación

Y otros, los que van a ser transmutados en ese momento, es un tipo de muerte, pero no vamos a, pero eso es un también está uno suspenso por si alcanzamos ese evento de ser transformado. Así como uno tiene miedo de morir, y así también tenemos miedo a ver si alcanzamos esa transmutación de ser transformado para ser arrebatados. ¿Cuántos tienen miedo a eso? Sí. Ah, ¿usted está seguro que no levanta su mano? ¿O porque no cree? Sí. Bueno, yo por lo menos tengo miedo de eso. ¿Sabe por qué? Porque soy humano. Voy a contradecir algo, no con mala intención, pues. El hermano Arturo decía algo que no merecemos estar aquí. ¿Será cierto eso? ¿Será verdad tanta belleza o solo es un decir? ¿O que en verdad es cierto? ¿Es cierto? ¿Sí? Qué bueno, ¿verdad? Porque así sí ya estamos aventajados, porque eso es una conciencia muy buena, que uno sepa una posición, pues, que no lo merece. Pero eso tampoco amerita que ya estamos en la puerta del cielo, sino que tenemos que dar la medida. El Señor ya venció a la muerte. Fíjese, hermano, de eso quiero hablar, que Cristo venció a la muerte. Pero nosotros tenemos que vencer a nuestra muerte. Amén. Pero le voy a leer, le voy a leer dos pasajes bueno voy a leer Romanos, siete, 24. Pero leamos 23, 24, 25. Pero veo que en mis miembros una ley diferente que combate contra la ley de mi mente y me condena con la ley del pecado que está en mis miembros. Miserable de mí, hombre, miserable hombre de mí, ¿quién me librará de este cuerpo de muerte? Este es el muerte que nosotros tenemos que vencer. Doy gracias a Dios por medio de Jesucristo nuestro Señor. Así que yo mismo con la mente sirvo a la ley de Dios, pero con la carne a la ley del pecado. Por eso, hermano, aquí, ¿cómo vamos a interpretar la segunda parte de este versículo? Pero los dos están tan difíciles, porque con la mente pareciera ser como que solo es de pensar y ya está todo hecho. En cambio, para servir el pecado hay que andar en vivo, en persona. Entonces está complicado los dos. Pero le voy a leer otro pasaje que no coincide mucho, porque es una interpretación o una revelación. ¿Por qué digo interpretación? Porque podría ser. Amén. Es el capítulo 26 y de Mateo, versículo 28. Pero leamos el 37, perdón, 37 y 38. Tomó consigo a Pedro y a los dos hijos de Zebedeo y comenzó a entristecerse y a angustiarse. Entonces les dijo: mi alma está muy triste hasta la muerte. Quedaos aquí y velad conmigo. Estos son los

versos que vamos a usar para trazar un poco la revelación, porque tiene que ser revelado, hermano. Y yo acabo de entender un poco mejor con la muerte de mi esposa, porque fue una muerte cruel que sufrió, pues, que mi hija Juanita se quedó traumada con ella, porque estuvo con ella 2 meses en el hospital, pero le sucedieron cosas, operación tras operaciones. Es increíble. Y yo me pregunté, y yo que no soy bueno para ver los padecimientos, sufrí internamente y trabajando, porque no me di por vencido, pero pensando, pues, y que gracias a Dios, como dice la Biblia, que los que nosotros, los que amamos a Dios, todas las cosas nos ayudan a bien. Hermano, por favor, pon atención, porque hay cosas muy álgidas y muy interesantes que un pastor debe de saber para pastorear a la gente. Porque pastorear, así como decía ayer, pastorear es dedicar tiempo a la gente. Ahí es donde ponemos a expensa a nuestra familia. Pero doy gracias a Dios que Dios me ha consolado en lo que los hijos sufren por la entrega de uno. Dios recompensa a los hijos más que a otros hijos que teniendo el padre de cerca de ellos. Eso es lo más grande del evangelio, hermano. Le voy a contar una experiencia para bendición de los que se han entregado de lleno al evangelio, pero de lleno, haciendo la obra, no. Una hermana le mostró el Señor hace mucho tiempo una visión de arrebatamiento. Cuando fue el arrebatamiento, ella sintió que la llevaron, y cuando llegó allá, lo primero que, por ejemplo, hermano, a mí que me hablan de familia, usted se olvida de su familia, aunque los tienen de la mano. ¿Sí? Somos como aquel muchacho, un amigo que tenía yo en los negocios antes. Se le acaba de morir su mujer y se encontró dos amigos chillando. Mire, muchacho, empezó a chillar con los amigos, y de repente pasaba una muchacha. Adiós, mamayita, dijo. Y hablaron y llorando por la muerte. Así son ustedes. Puras fachadas. Por eso no nos hagamos. Mejor seamos lo que somos. Pecadores. Débiles. Entonces, cuando llegó allá, lo primero que se acordó, así son las mujeres: ¡ay, mis hijos! Y vino un ángel: no se preocupe de los hijos, ahorita vienen. Y ahí vienen los hijos agarrados de la mano, los 3 hijos que tenía para ese tiempo. Ahí están tus hijos, le dice. Pero como ella sabía que los hijos no se iban si no cantaban, si no predicaban, si no se hacían diáconos, porque eran niños, pues. Y eran niños así, inquietos, difíciles, no como los suyos, bien santitos. Así, hijos así, difíciles, que solo en la calle se mantienen. Pero ella, cuando yo, Señor, pero ¿por qué mis hijos vinieron? ¿Sabe por qué le dijeron? Porque cuando ellos se quedaban solos en la casa, porque esa es la cuota de sufrimiento que ellos pagaban para poder estar acá contigo en este momento. Hermano, por eso el que habla de la familia y no sabe todo esto, es un charlatán que solo ha leído libros.
Pero la realidad, uno tiene que saber el camino bien trazado para escapar. No solo del pecado, sino de la muerte y de la ira venidera de Dios. Pero ¿con qué? Porque muchas veces se habla de escatología barata. Por ejemplo, mucha gente se dedica a buscar falta. Aún nosotros ya hay quienes se dedican a contar nuestros defectos. Bueno, le voy a decir algo. Cuando te cuentan tus defectos es porque tenías algo bueno. Porque cuando nadie te habla tu defecto, porque eres así siempre, es como extrañarse de un perrito callejero. ¿Esto qué anda haciendo aquí? Pues es normal para el perrito. Pero cuando ya habla mal de un buen perrito, es porque anda, tiene defectos. Pero tiene cosas buenas porque hablan mal de él. Si a Cristo hablaron mal de él, y eso que era. Y tampoco no me juzgue usted por los discípulos que chupan, porque Cristo tenía su Judas ahí también. ¿Por qué usted critica a un maestro, a un padre, a un pastor? Amén. Mejor dediquémonos a hablar de Dios y ver nuestros pecados y veamos cómo escaparnos o cómo vencer. Porque es difícil vencer, hermano, con una mente que concibe, que tiene conceptualizado el evangelio en términos religiosos. Permítanme, solo voy a quitar esta. Hay un poco de calor. Dice amén. Entonces, aquí Pablo, cuando se vio al humano, ¿qué dijo? Miserable de este hombre, miserable de mí, ¿quién me podrá librar de esta carne de muerte? Pero la enseñanza que entendí es que hay dos tipos de muerte. La muerte, me voy a adelantar, eso fue el que venció Cristo. Y la muerte que nosotros que vamos a vencer es este hombre de muerte. Lo que dice Romanos 7. Cuerpo de muerte, dice. Así que no se siente usted altivo porque tenés un cuerpo de muerte. Entonces, por esa razón, leímos Mateo, que nos marca el ejemplo. Que no nos, yo no me siento valiente, me hacen valiente. Por ejemplo, me preguntaban los pastores, ¿qué hago yo para distribuir mi tiempo para atender todo? Solo trabajando, porque fui llamado a ser salvo. Y no me voy a salvar por lo que hago. La Biblia, hermano, es contradictorio. Es difícil definir la Biblia
en una sola frase, ni tampoco en un solo retiro, ni en una sola palabra. Amén. Ni siquiera haciendo milagros. Vaya que Cristo trazó bien el camino, todos los detalles. Si yo tuviera la capacidad de puntualizar puntos álgidos a qué temer y a qué entender, sería lo más importante. Por eso es muy importante tener el evangelio sólido. Por ejemplo, yo interpreto esto, que les he predicado muchas veces, cuando Jesús dice: sobre esta roca edificaré mi iglesia, por lo cual las puertas del Hades no prevalecen contra ella, porque el Hades es sinónimo de muerte, o de la muerte, del sepulcro. Cuando ves a un sepulcro, te está mostrando el infierno y el Hades. ¿Sí? ¿Y cuál es el socio de esta muerte? Es el pecado. ¿Y cuál es el campo de ejecución del pecado? Es el cuerpo. El campo del desarrollo del infierno es en el cuerpo. ¿Y cómo vamos a escapar de ese poder? Pero dijo Cristo, interpretando yo por el Espíritu Santo, las puertas del Hades significa pecado que el hombre comete. Entonces, cuando el hombre comete pecado, ya el Hades ya lo asocia con clientela el que peca. Eso es, y recuerda que eres mío, porque chupas, porque pecas. Y ahí es donde el hombre se enreda, es acusado en su mente, y como no tiene la fuerza de dejar de pecar, mejor se dedica a pecar. Y no tiene la fuerza para salir, porque el poder de la muerte en la carne es terrible, es invencible. Si no se tiene una palabra sobre ese, porque es un concepto diabólico. Todos los dardos, política, políticos, religiosos, son conceptos de muerte, de amarres para la humanidad. Por eso la palabra de Cristo es la palabra que absorbe todas las leyes, todas las palabras, en todos los niveles: diabólico, espiritual, religioso. Porque muchos están perdidos en su evangelio religioso. Por eso es muy, muy importante conocer la gracia. ¿Qué es la gracia? Que uno reconozca literalmente que ha pecado, que no anda escondiendo su pecado. Y cuando alcanza el perdón, eso se llama gracia. Pero no misericordia, sino gracia. ¿Sabe qué significa una misericordia? Es como una cubeta de basura que está ahí mientras venga el camión a recogerlo. Esa es misericordia. Pero la gracia es una posición que Dios otorga al humano pecador, y que Dios lo mira como sin pecado, pero que el humano tiene que reconocer. Si no confías en su pecado, su condenación ahí está permanente. El Hades está ahí posesionando de su vida. Y este es el gran evangelio. Y esta es la punta del evangelio, la punta de la lanza del evangelio. Si el evangelio fuera una lanza,
la punta de la bala. Si no resolvemos esto, jamás nos salvaremos. Pero para salvarnos tenemos que ver a Jesús. Jesús, el humano, angustiado de alma. Bueno, yo me pregunto, ¿de qué? Escribí algo aquí, a ver si todavía está. ¿De qué estará triste el Señor angustiado? ¿Será porque? ¿Por miedo? Amén. ¿O por incapaz? ¿O no entendía el plan? ¿O temamos? Al hombre muerto. Amén. Yo no le decía, yo no me siento valiente. Me hacen valiente por lo que hago. ¿Sí? El que se siente valiente, por eso hay muchos que ni escriben, ni vienen al retiro. Pero miren sus iglesias. Perdón, hermano, yo no me siento altivo, pero ¿qué hago? Si en verdad tengo algo, hasta la fachada del templo quedó bonito. Y eso que no tuve un trazo. No, lo cubrí primero con láminas a ver cómo quedaba y solo ponía piedra por piedra. Y así quedó, hasta yo me quedé, hasta ahorita vi yo cómo quedó. Amén. Pero uno, esa es la parte dedicatoria de uno a la obra de Dios. Porque si usted me dice, leyendo, escudriñando las escrituras, pues qué bonito, pero ¿dónde está el cuerpo? Porque tu boca no es tu cuerpo. Es hablador. Es mal hablado. Es un vicio. Pero si estás vestido de trabajador, amén. Si usted me, yo no los meto en mi oficina porque tengo dos oficinas, pero lleno de chunches, hermanos. Me llevan de todo. Lo único que tengo, unos cuantos son Biblias. Amén. Pero yo he entrado en las oficinas de algunos de ustedes bien adornado, bien arregladito. Eso significa que solo, como que es un buen estudiante, que solo tiene la Biblia, el diccionario. Pero yo no digo que eso puede ser malo. Pero ¿qué pasará con alguien que se gradúa de médico y nunca se cura a un enfermo? Eso serías tú igual exactamente. ¿Dónde en verdad se echa de ver un médico? Curando enfermos. Y un mal médico recetando un montón de inyecciones, por si al caso algo le pega. Por eso usted lee tanto libro, por si al caso alguna vez dirá algo bonito. Pero no te da vergüenza repetir lo que otro dijo. Y ni sabes si es cristiano. Porque hay muchos de ustedes que usan refrán de hombres sapientes. Tampoco significa mucho eso. El sabio de los sabios es Cristo Jesús. Pero mire pues a Jesús.

0: ante la muerte, angustiado su alma. Ya le pregunté, ¿será por miedo? ¿Será por incapaz? ¿O porque no entendía el plan? Y no era un miedo que le agarró, era angustia. Y por eso tenía que consultar al Padre, dando a entender, decretando que la muerte que iba a padecer tenía que ser muy de Dios. Fíjese, mire, mire pues que hay muerte de Dios.
1: ¡Aleluya!
0: Hay muerte por bruto. Amén. Renunciamos de la ignorancia, hermano, porque no va a ser que, teniendo usted el camino amplio, la entrada al trono del Padre, usted se ahoga en su propio concepto. Porque yo veo algunos, por ejemplo, me han comentado algunos jóvenes que han sido invitados a las comuniones de cada dos meses. Algunos pastores retienen, no quiero que aprende la mala costumbre de Santiago, dice. Ahora ya tenemos mala costumbre nosotros que jugamos, dice. Y nos mandan a sus jóvenes. Que no se contaminen, dice. Hermano, qué valor pensar de esa manera. Aleluya. Usted se cree el león. Como el chiste ese que el león le dice el mono: gatito, gatito, ¿nos vas a comer? Yo no como cosas chucas, dijo el león. Yo no como cosas cochinas, dijo el león. ¿Será usted el león que no come cosas cochinas? Y eres cochino. Hermano, no nos creamos. Si el mismo Cristo se angustió por el humano muerto, por el hombre muerto que hay en él, o que era él. Esa fue la razón por la cual fue al monte a orar y a preguntarle al Padre tres veces. Y el Padre, hermano, el Padre, a ver, si a Cristo no le contestó el Padre, ¿quién es usted? Como que solo en pensamiento quiere que le responda el Padre. No le respondió. ¿Qué significa no ser respondido? Porque está decretado, está establecido que de esa manera el humano puede ser conducido una vez más a la vida real. Bueno, lo voy a repetir. Es que la vida que lleva usted no es la vida real si no enfrentas a la muerte. ¿Y cómo enfrentar a la muerte? Dándose uno a Dios, a la palabra de Dios. Sometámonos a todo acto que el Espíritu nos requiere en momentos inesperados. Porque hay momentos inesperados, es el momento donde Dios opera cosas portentosas, cosas jamás oído, cosas jamás visto. Amén, porque Dios no tiene que consultar a nadie para hacer las cosas. No tiene que solicitar tiempo al humano para hacer sus obras. El humano tiene que estar al pendiente. Por eso el Padre no le respondió a Jesús, porque es un decreto de padecimiento para enseñar. Yo quisiera figurarlo. Regáleme dos vasos, por favor. Alguien ahí. Por eso necesito gente ahí cerca. Ahí parece que los diáconos tienen vaso para.
1: Aleluya.
0: Deme solo uno. Uno nada más. Aquí tengo dos, pero llena. Entonces. Las que hay, no. Mire pues. Cristo el humano es la representación humana, pero no en forma figurada, ni sombra, algo literal. Por eso, si usted no padece por el evangelio, su evangelio, ya está bien ahí. Bueno, vamos a poner el humano perdido. No estaba perdido. Se perdió. Entonces tenía que venir un Cristo, tomar el mismo modelo y con los mismos defectos. Por eso nació de una mujer, porque es un defecto. Nacer de mujer, eso ya es un defecto. ¿Sí? Así que usted humíllese. Si no se siente, para que no lo humillen, mejor humíllese. Si usted fue parido, ya estás caído. Por eso cae mal. Cae mal que alguien se cree soberbio, conocedor de la Biblia, que se ha guardado de no fumar, de no chupar, pero humillante de ignorancia. Por ejemplo, no sé si se ha preguntado usted, pastor, ¿cómo fue que pecó este paralítico si no tenía con qué? ¿Ah? Por eso, la mente puede servir a Dios o puede servir al, o puede ser nido del diablo. Bueno, el Cristo tenía que venir. Eran espíritu todos antes. El hombre, un espíritu inferior, pero era espíritu. Pero cuando cayó, el Cristo tenía que ser idéntico. Entonces tuvo la angustia por la muerte física. ¿Por qué? Porque según dice Romanos 8, que esta carne es incapaz de complacer las demandas de la ley. Si yo los veo ahora, que ni sabemos pedir perdón. Pecar sí sabemos, pero con lujo de detalle. Pero pedir perdón, ¿quién? Más bien uno se va. Hay gente que solo cuando los confrontan con su pecado, mejor se van. Y esa es la iglesia que tienen. Eso es peligroso, hermano. Ustedes no saben el proceso que hace Dios. Yo tengo todos los no informaciones, sino que los trazos bíblicos, hechos que Dios realiza para restaurar a un hombre. Por ejemplo, permíteme decirlo esto. Por ejemplo, yo fui enseñado desde el principio del ministerio. Ya enseñé una vez. Cuando el vaso, el pastor peca, el vaso se raja, definitivamente. Como es de barro, no soporta lo caliente y no soporta lo frío. Por ejemplo, si usted no tiene prosperidad en todo, está amargado, está aislado. Hasta por eso se siente atrás, perdone. ¡Santo! Y otros fracasados se sienten hasta adelante también, que ya ni sienten que están fracasados. Aquí no hay lugar bonito. Pero si tiene pecado, está rajado. No eres capaz de enseñar. Tú viene Dios, por eso lo seca. Secan los pastores, se secan y ya no predica, ya no dice cosas buenas. Por eso la gente se van, porque ya el pastor ya es defectuoso. Pero si reconociera inmediatamente su caída, qué bonito sería. No llegaría a ese punto. Pero allá en Dios, con Dios, cuando mira a un pecador, un predicador, pastor, no lo empieza a secar. ¿Qué significa? A quitarle la palabra ya no predica, ya no predica bien, ya no. Entonces lo seca, lo vacía así, lo pone de boca. Es la disciplina de un pastor. Pero tristemente viene la gente que pasen y le empiezan a tirar piedra. Y se deshace. Pero no porque la gente también lo hace por iniciativa propia, porque él provoca, que no siente que es pecador, pues. Sigue predicando, sigue haciendo lo como que si fuera normal, pero lo que Dios hace ya en lo correcto, lo pone de boca y lo seca. Cuando está seco, lo empieza a curar, a reformar y ponerlo de nuevo. Por eso, hermano, el proceso de la restauración es muy importante. Y luego, para restablecer en el estado original. Dios no tira los vasos, pero son los hombres, por ejemplo, los que sacan los pecados de la gente por internet, esos son diablos. Son la boca del diablo, la mano del diablo, los ojos del diablo. No son otras cosas. Por ejemplo, hoy, yo estaba analizando hoy, porque mucha gente se dedica a hablar del 666 y jalan un montón de cosas. Pero no nos metámonos con nosotros mismos. Veámonos cómo estamos delante de Dios para ser salvos. ¿Sí? Porque aquí el Cristo se angustió. Entonces, enseñando al hombre caído humillarse bajo la poderosa mano de Dios, llorar su miseria. Espero que no me siente yo altivo predicándole, sino que ojalá que la palabra sea efectiva en mi boca en esta tarde, hermano, para que usted se salve. Entonces nos está trazando el camino para vencer a la muerte. Primero predicó todo lo que el Padre le había enseñado. Pero no era la cuota de salvación, de predicar. La cuota de salvación del cuerpo de hombre era el Getsemaní. Y cuando Cristo no fue respondido, porque la carne no puede revivir viviendo. ¿Se entiende lo que dije? Por ejemplo, usted, no sé si usted ya se preocupó por qué uno se envejece. ¿Sí? Y si uno no aprende, ya. Ya suena perdición. Por eso, hermano, ser tierno, ser humilde, es la cosa más maravillosa. Cualquier grado de espiritualidad que usted tuviera, si media vez tiene usted cuerpo, hay que humillarse, porque ese es el camino trazado por Cristo. Se humilló, se entristeció para enseñarle al humano caído estar angustiada para ir procesando, porque, hermano, hay un intercambio, una interferencia o transferencia de cuerpo cuando uno, porque yo vi con, porque yo entendí con la muerte de mi esposa, porque fue un trato terrible. Amén. Porque yo voy a decir algo que no me da pena decir, porque no estoy hablando mal, sino que estoy hablando de la realidad del evangelio, no de mi esposa, pero Dios la tomó para enseñarme a mí cómo es el proceso de una transferencia del humano al humano que va a vivir, no al humano vivo, o que va a morir y que va a vivir. ¿Por qué digo el humano? ¿Por qué no digo cuerpo? No hablo de vísceras, de un humano completo, con alma, con espíritu. Pero usan su cuerpo. Dios usa el cuerpo humano, lo oprime, pero no es un castigo, es el no ser respondido en las salidas de las penas, porque de otro modo el humano es incapaz de darse a sí mismo el evangelio en vivo. Si uno tiene fama, saca a su señora, los hijos, la señora profetiza, los hijos profetas, príncipes, si tiene fama. Y hasta su iglesia tiene su nombre, el libro con su nombre. Sus colegios con su nombre. Ese es el que tiene fama. Y el amargado, murmurador, chismoso, aislado, amargado, no hay puesto adecuado para el humano. Por eso Cristo dijo: siendo yo árbol con fruto, y me tienen que hacer esto, porque es el camino para ser transferido, para ser preparado para la vida venidera. Porque de otro modo usted se va a enamorar de este mundo. Es difícil, porque ahí es donde a uno le enseñan que no es uno el que cuida a los hijos. Mi esposa sufría mucho por sus hijos. Ella quería que los tuviera siempre protegidos, pero yo creo que se enfermó más por cuidar tanto a los hijos. Yo estoy interpretando como que Dios la tuvo que tratar para ir desprendiendo de sus hijos, para poder entender que no es ni ella, ni yo, ni nadie. Ningún pastor del mundo es el pastor de las ovejas, el pastor de las almas, sino el supremo creador Dios del universo. Hermano, qué terrible. Pero ese es el camino que Dios traza. Por eso Cristo nos tomó por hijos. Nos tomó por hermanos. Nos tomó por cuerpo suyo. Por eso enseñó esa forma de vida, de someterse, porque es el único punto de donde se transfiere lo divino. Por eso el hombre va a querer morir al final, cuando mira del otro lado del velo Dios. Aleluya. No se puede morir si uno no se puede morir en paz, si uno no mira del otro lado del velo, si no entiende el poder del Evangelio. Hasta que sepamos entender lo que dijo Cristo, que las puertas del Hades no prevalecerán contra mi iglesia. Uno tiene que ser evidente. Ese poder, ese evangelio glorioso, no es tu buena vida, no es tu nombre bonito, no es tu buen comportamiento, es el conocimiento de este evangelio glorioso el que te hace traspasar el velo que está enfrente de nosotros. Dígame usted, ¿acaso no estamos perdidos? Yo siempre he dicho, nos vacunaron del sarampión, de la tosferina y de todas esas cosas. Y vino la droga, nos está desgraciando. Bueno, y dejamos la droga, ahora el internet, el celular. ¿Están más drogados ustedes que...? Ya casi todos somos zombies. Entregado, absorbido de textear. Por eso están naciendo iglesias hoy que se llaman iglesias. Saludamos a los hermanos virtuales, dicen, como que ignoráramos la tecnología. Si la tecnología es para los brutos,

0: Por ejemplo, si yo le digo, súmame 84, 98, 79, 66, ¿cuánto es? No puedes. Y eso que solo puse cuatro cifras. Así que dígame usted, ¿es inteligente usted? Usted no es nada. Usted no es nada. Usted no sabe nada. Usted no tiene nada. Por eso necesitas humillar, entregar, temblar, ser interferido por el poder, el trato de Dios. Cuerpo de muerte. ¿Quién? ¿Quién? Pero ¿qué dice Pablo? Tengo que servir a Dios con la mente bien puesto, bien despierto. Por eso cuando cantamos, cantamos con entendimiento. Cuando predicamos, predicamos con entendimiento. Cuando servimos, servimos con entendimiento. Cuando hacemos algo, un acto de boda, un acto de toda celebración en la iglesia, lo hacemos con entendimiento. Pareciera ser que Pablo también le daba chance al pecado, pero no, es que hay una ley dentro, dice. Aunque uno, por ejemplo, ¿cuántos han soñado pecando? ¿Y por qué te crees tan santo, pues? Hermano, seamos justos, seamos sinceros. ¿De dónde tal santidad?
1: Gloria a Dios.
0: ¿Cuántos sinceros hay aquí? ¿Sinceros hay aquí? ¿Sinceramente qué? ¿De veras? Sinceramente perdidos. El evangelio es sencillo. Para ser uno santo, solo hay que reconocer que uno es pecador. Así usted ya es santo. Pero si se cree al revés, es hermano del diablo, tío del diablo. Hay algunos que todavía no soportan este mensaje, se ponen la cara. Aunque usted no me quiere escuchar, de todas maneras está caído en esta miseria. Hermano, seamos conscientes de la realidad del evangelio. Solo seremos libres por los tratos, porque nos conduce a ver al único camino, y al único camino. ¿Por qué hay tantas puertas abiertas que miran algunos hoy en día, y de ver tantas puertas que no entran en ninguno? Y no hacen nada, y no han hecho nada. Aleluya. ¿Quieres ser salvo? Hermano, la salvación está en el camino de la muerte. Si usted no muere, ya murió y condenado. Porque es la salida. Por eso lo decía yo. Al principio hablé de un evento de dos muertes. De los que van a ser transformados. Bueno, ¿por qué digo muerte el ser transformado? ¿Acaso ¿No fue lo que le pasó a la mujer de Lot cuando la iban a transformar así en figura? ¿Y ahora qué va a pasar con mis gallinas? ¿Y ahora qué va a pasar con mis ahorros? Hasta de eso no tenemos que morir en el día de la transformación. Por eso digo, es otro tipo de muerte. Y la mujer de Lot, y Lot tampoco se salvó completo. Incluyó sus limitaciones en la propuesta de salvación. Señores míos, dice, que haya yo misericordia ante los ojos de ustedes. ¿Será necesario que yo tenga que subir al monte? Yo ya estoy viejito. ¿No me será suficiente quedarme en Zoar? Bueno, si así es lo que tu gusto, pues quédate en Zoar, pues. Solo que ahí ya no hay mujer, solo van a ver tus hijas por mujer.
1: Aleluya.
0: Ahí está el plan bíblico, hermano. Por eso los tratos que llegan a nuestra vida, tanto por pecado, por fracaso, por desprecio, por todas situaciones contrarias, con el único, ¿por qué Dios permite? Eso no es castigo, ese es ser conducido al camino perfecto. Eso es lo que quiso hacer Dios. Según Oseas, lo llevaré al desierto, dice, allí hablaré a su corazón. Lo llevaré al desierto. Los desiertos son importantes para entender el único camino. Porque qué peligroso es que te lleguen a bomberos en los desiertos. ¿Por qué llegan bomberos en los desiertos y tantos heridos que hay en la ciudad? Porque no han pescado nada. Por ejemplo, salir uno por internet es ir a los desiertos, meterse en los bares. Si es que uno mete y se entra ahí, pero ahí no entra nadie. Ahí hay que ir a personal, en persona.
1: Aleluya.
0: ¿Usted quiere ser salvo a media o salvo, bien salvo? Pero es difícil si no entendemos el evangelio así, de buena manera, en buena forma. Porque qué bonito es gozar el evangelio con pies, con ojos, con oídos. Porque qué triste es decir, Señor, quiero ir a la iglesia, hoy sí me voy a comportar bien, hoy sí voy a asistir. Pero ya uno chueco. Ya enfermo. Y el Señor no le va a escuchar. Si no fuiste cuando andabas bien, menos ahora va a decir Dios. ¿Acaso el Señor se puede engañar? Jamás. Mejor de aquí vas a salir de la cama al cementerio, porque no hay retorno para usted, porque nunca haces caso a los tratos, al camino, porque te olvidas de que eres humano. Pero hay muchas formas de pensar ser humano. Somos humanos, divirtámonos un poco, gocemos un poquito porque nos morimos. No, un humano de verdad sabe aprovechar los tiempos, conoce los tiempos, conoce el evangelio. El evangelio es el único medio por lo cual el humano alcanza una vida óptima. Ahí sí cabe la palabra óptima. Amén. Le luce la ropa, le luce tener dinero, le luce tener carro, le luce tener casa. Las escaseces, las enfermedades, podríamos decir que viene del diablo, porque tú le has permitido también. El diablo siempre es un siervo de Dios también, que hace cosas buenas. ¿Sí? Nosotros cuando empezamos a jugar por primera vez otra vez, un hermano que tenía, no sabía yo, que padecía del corazón,

Sí, hermano, un tropezón le sirvió de sanidad. Supongamos que un tropezón sube en el pecado que te sirvió de valorar el evangelio, de entender el evangelio. Por esto estábamos enseñando la semana pasada, el hijo pródigo entró a la casa del padre ya sabiendo todo. No fue a aprender a la casa del padre. Ya iba enseñado. ¿Quién les enseñó? La vida triste le enseñó el buen, le enseñó la casa del padre. Anheló la casa del padre. Por eso, hermano, es absurdo que uno de aquí de la casa del padre anhela el mundo, anhela lo secular del mundo, la prosperidad del mundo. Quizás es difícil para usted, pero para los que creemos en Dios, todo es posible. Todo es posible. Todo es posible, no solo es para sanar enfermos. Todo es posible. Todo lo que a usted te ha costado tener, alcanzar, los que amamos y creemos y servimos a Dios con temor. Porque es lo que... Por eso el principio de la sabiduría es el temor de Dios. El temor no es miedo, es amor, es entrega. Y cuando uno tiene ese temor, hace perfectas las cosas, hace bien hechas las cosas. ¿Sí? Amén. Un mal casamiento te sirve de ejemplo, pero no para ir de flor en flor. ¿Sí? Por eso Dios a veces permite esas, pero que tiene de una vez para siempre, ¿sí? Para andar probando hasta las sopilotas. Las cabritas. Así no se vale. Una somatada en el mundo te sirve para entender el camino de Dios. Por eso no nos quejemos de haber tenido malos padres. ¿No? Que te sirvió para amar más al Padre verdadero, para ir detrás del Padre único que está en los cielos. Hay muchachos que me han llegado llorando: mi papá se fue de la casa, mi papá dejó a mi mamá. ¿Y con qué palabra uno consuela a esa gente si uno no sabe nada de la Biblia? Pero qué fácil aconsejar a una persona así. Yo le digo a las muchachas: bueno, si tuvieras papá, en verdad, mira esta niña que está perdida con un buen papá, con un carro. No es tu papá, es usted. Usted es quien tiene que entender el evangelio. Y se les va las lágrimas y se compone la cara y se van brincando, danzando, porque le estamos diciendo, le estamos dando, le estamos diciendo la verdad. Gracias a Dios que la vida no depende de los padres. Que hay un padre que trazó un camino y que tenemos acceso a su palabra sin precio, sin dinero. Hermano, entender la muerte. Por eso lo que uno venza, para terminar, es su propia muerte. La muerte, la potestad, la venció Cristo. Eso no la tenés que vencer usted. Así que yo sé que no me va a creer, pero eso es así. Yo ya entendí. Por eso, cuando uno lo conducen a la muerte, si es que fue dudoso,

0: que pierde su salvación con hacer algo. Tampoco somos libertinos, ni simple, ni libertino, ni religioso. Cuerdos, entregados, capaces de entender y de sobrellevar todo acontecimiento en nuestra vida, porque tenemos el poder de Dios. ¿Por qué Jesús interrumpió los sábados? Y los fariseos, los judíos, cuidaban tanto de afectar al sábado. Pero ellos ya ni siquiera el culto del sábado, sino que el propio día sábado, ¿entienden eso? El valor del sábado, el sábado no es el día sábado, sino el culto a Dios del sábado. ¿Está entendiendo ese detalle? ¿Seguro? Porque si lo oigo de aquí a mañana haciendo otra cosa, usted no ha entendido nada. Sí, ellos están cuidando el sábado, sábado, el día sábado. Por eso se le llamaba sabático, porque es el culto que se llama así. Pero ellos cuidaban más el sábado. Y muchas veces, y Cristo tantas sábados rompió. Amén. Estaba interfiriendo los sábados por salvar al hombre, por salvar al humano. Yo no me había fijado que el ciego que salvó, que sanó del capítulo 9 de Juan, era el día sábado también. Nunca me había dado por enterado de ese detalle. Por eso era que los judíos, los fariseos, se levantaron contra Jesús. Porque sanó al ciego el día sábado. Muchas cosas hizo Jesús el día sábado, dándonos a entender que Dios enseña su camino, traza su camino en medio del dolor, de la ceguera, de las jorobadas, de todo padecimiento. Era para que los humanos entendieran que hay un solo camino, pero tenemos la salida es en la muerte y por la muerte. De paso, que eso es lo que uno menos piensa. Por eso el hombre, cuando peca, busca mil maneras para esconder su pecado y para condenarse más. Debería, la Biblia dice, protesta o denuncia las obras de la carne. Denunciar no es sacar por internet, sino decirle al pastor: pastor, tengo deseos estos, tengo talos vicios. Eso es denunciar, no sacar por internet. No los pecados de otros, los denuncia, tus propios pecados. Eso es lo que está diciendo Pablo. Si hay un deseo excesivo de cosas en usted, denúncialo al pastor. Eso es lo que está diciendo Pablo. Porque no tendría chiste, tendría razón los hombres hoy que sacan los pecados de la gente en internet. No, denunciar tus pecados. Y es cosa que no lo hacemos. Por eso que no estamos siendo preparados para morir. Sea que muramos en vida. Porque es bonito, hermano. Por ejemplo, en el caso mío en el trabajo, sí me asombra tal vez cuando me preguntan qué haces, sí, pues digo yo, porque estoy así, ¿cómo hago? Aleluya. Sí. Porque estoy envuelto En la palabra de Dios, la palabra de Dios te hace hacer cualquier cosa. No cuentas tu tiempo, no cuentas ni la hora de comer. Ahí está la Biblia. Porque queremos conocer la puntita del poder del Evangelio, que es vencer a la muerte. Cuando digo abarco muchas cosas, pero que no me absorbe. Tengo despierto la mente para atender a cualquier cosa, detalles. Yo mando mucha gente a los hospitales porque no tengo hospital todavía. Y les pago su curación. Y haciendo cosas. No solo leo la Biblia. Y hasta a veces receto medicinas por teléfono cuando me preguntan. Y no soy ningún médico. Y casi todos se han sanado o liberado. ¿Qué quiero decir con eso? Porque eso es lo que hace que uno no está fracturado su mente por hacer una cosita. Cuando voy a Estados Unidos antes, cuando todavía están pequeños mis hijos, los hermanos se asombran de cómo sabes los números. Tengo 7 hijos y conozco los números de cada uno. Y, hermano, nada es difícil cuando uno es interferido por un camino único. Que cualquier cosa, comprando cosas, trabajando, no lo distrae a uno. Sí le presta tiempo, pero no está distraído, no está caído de la gracia de Dios. Bueno, no va a ser mucha regañada o mucha palabra, o en realidad estamos diciendo algo importante. Sí. Entonces, la muerte lo venció Cristo. El muerte, que es usted, lo va a vencer usted. Dejando todo orgullo, toda vanidad, todo pecado, toda altivez, toda arrogancia, gastar el tiempo en nada. Sí, ese es el camino de la salvación. Que las puertas del pecado no prevalecerá contra usted. Aleluya, que Dios le dé más de lo que oyó, de lo que escuchó en esta tarde, hermano. ¿Alguien entendió el mensaje? ¿Alguien no quiere repetir la vida de ayer? De ayer. Mucho, ya no digamos lo de antes. Hermano, si usted es humilde, no estás elevando a Gaspar Zapalú en nada, porque somos necesitados. Pero que Dios nos enseña cómo pedir perdón, cómo acercarnos a Él. Por humanos, no por santos. Si usted quiere que Dios transfiere su vida voluntariamente, véngase voluntariamente. Dios no lo va a tomar del pelo ni a punta de pistola, sino voluntariamente, porque Dios conduce a los suyos por el camino de la salvación, para que una vez o alguna vez, algún día, entendamos que tenemos que amar las cosas eternas, las cosas únicas de Dios. Padre, en esta tarde
1: Te doy gracias, oh Dios, por tu infinito amor, por tu palabra poderosa, que nos abre la mente, el entendimiento, para entender las cosas eternas. Señor, bendiga nuestra mente. Señor, toma nuestro ser, nuestro cuerpo, desde la planta de nuestros pies hasta la coronilla de nuestra cabeza. Todo nuestro ser integral le entregamos, oh Dios, en esta tarde. Por Jesucristo, por tu palabra, por tu Espíritu en esta tarde, Señor. Haz con nosotros según el trazo de tu Evangelio, según el trazo de tu palabra. Señor, rompe toda iniciativa propia. Destruye, desarraiga en nuestra mente, en nuestro corazón altivo, Señor. Corazón religioso se ha roto en esta hora. Que vea un corazón tierno, deseoso de hacer la voluntad del Padre, de hacer caminar detrás de las pisadas de Cristo. Padre, en esta tarde cambia nuestro modo de pensar, cambia nuestro modo de caminar, Padre, en el nombre poderoso de Jesucristo. Líbranos de todo mal, de todo acto de la carne, Padre, que en el nombre de Jesucristo te damos gracias, Padre. Recibe esta administración y acéptalo también como una necesidad en tu vida de ser transferido por el poder del Evangelio. De este modo podemos vencer a nuestra propia muerte y llegaremos al final en el nombre poderoso de Cristo Jesús. Gracias, Señor. Aleluya. Amén.
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0: que tú pongas tu sello de amor, de aceptación, de misericordia. Aleluya.
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0: Quiero ser victorioso. Amén. A ver cómo se oye esto. Yo lo recibí y yo le arreglé, le di la melodía, pero ya no me acuerdo porque andaba trabajando yo. Esto no es mi trabajo, esto es solo un deleite. Quiero ser victorioso.

0: Alleluia. Alleluia. Bendito sea el nombre del Señor.
1: Efesios 4:2. Con toda humildad y mansedumbre, soportándoos con paciencia los unos a los otros en amor.

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1: Hasta aquí nos ha ayudado nuestro Señor. En todo sentido de la palabra. Desde que usted nació, desde que usted vino a Cristo, desde que usted está aquí y nos seguirá ayudando, guardando con su mano fuerte. Este es uno de los signos también que lo usamos un tiempo cuando iniciamos allá como el último, o sea que como el himno final de despedir de cada culto. Hasta aquí nos ha ayudado. Esto lo se puede cantar todos los días cuando termina un culto, cuando termina un día, cuando termina una noche, cuando usted termina un trabajo. Hasta aquí nos ha ayudado el Señor. Amén.

0: Jesús bendito. Aleluya. En verdad, Él nos ha guardado hasta aquí. Este es el otro himno. Gracias, Señor, por bendecirme hasta hoy. Amén. ¿Y con qué pagaré? El nombre es real, es ¿con qué pagaré?
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0: Necesito más. Hoy necesito más de ti. Hoy, mañana, pasado y siempre.

0: Alléluia.
1: Lucas, capítulo 1, versículo 45. Dice así: Y bienaventurada la que creyó, porque se cumplirá lo que le fue dicho de parte del Señor.
0: Mi Señor vendrá. Amén. Es un himno nuevo que Dios nos ha dado.

0: Aleluya. Ya el eco de su alabanza, de su venida, ya se escucha, ya se oye, ya se siente. Amén.
1: Isaías 26:3. Tú guardarás en completa paz a aquel cuyo pensamiento en ti persevera, porque en ti ha confiado.
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3: Hace unos días falleció mi esposa y yo tenía este canto hace unos 2 años atrás, tal vez. Pero cantaron en su sepelio. Me dio tanto gozo que para nosotros tenemos una hermosa ciudad celeste preparada. Me hizo pensar muchas cosas. A la verdad, eso me ha dado reposo. Por eso sentí mi corazón en memoria de mi esposa. Le digo este canto. Ciudad celeste.

Canten otra vez la parte. Esta esperanza guardo en mi ser, cada día recuerdo estas bellas palabras. 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

siéntese rico, dichoso, que tenemos una esperanza viva. No, no hay ilusión sin cumplir. Gracias, hermanos. Gracias.

Quiero amarte, Señor.

0: Aleluya.
1: Porque tú me has dado la vida. Porque tú me has dado salvación.

Tú no te imaginas cuántas obras hizo Dios para formarte. Por eso nuestro corazón está muy agradecido con Él. Amén. Amén, amén.

0: Gracias, Señor. Gracias por nuestra existencia, por nuestra vida, por la vida eterna.
1: Aleluya. Proverbios 19, versículo 14, dice así: la casa y las riquezas son herencia de los padres, mas de Jehová la mujer prudente.
0: Amén. También, como yo era buscador de Dios, ahora Él está conmigo, no lo busco. Y recibí muchos cantos, postrado, orando, clamando. Siempre anhelo, siempre traigo a mi mente el pecado de Israel. También Jeremías decía: Señor, perdona nuestros pecados, ten misericordia de nosotros, vuélvenos a ti, nos volveremos a ti y cantaremos a tu nombre. Amén. Ten misericordia de nosotros, oh Jehová. Ten misericordia de nosotros, oh Jehová. A ti nos volveremos, oh Señor y Dios. A ti nos volveremos, oh Señor y Dios.

Halleluja. Bendita la misericordia de nuestro Dios. Solo quería hacer algo en una aclaración, tal vez no es aclaración, sino que este coro lo incluimos en estas grabaciones porque sabemos que tenemos varias iglesias en la misión. Y en un momento esto varía en los ambientes, pero va a llegar un día que usted va a necesitar un canto para pedir misericordia y lo tienes en el disco. Por eso hay que expresar, porque este himno a mí me gustaba mucho porque es: ten misericordia de nosotros, oh Jehová. Por eso le aburra a usted si me oyes cantando así, porque es una apelación directamente, es una necesidad personal, pero detrás de mí viene un pueblo. Por eso: ten misericordia de nosotros, oh Jehová. Ten misericordia de nosotros, oh Jehová. A ti nos volveremos, oh Señor y Dios. A ti nos volveremos, oh Señor y Dios. Ten misericordia de nosotros, oh Jehová.

0: Hermano, es que hubo una niña de la iglesia, tenía como 6 años o 7 años, y de repente se enfermó su mamá en unos 2 o 3 días y murió. Y cuando miraba a su madre acostada y muerta totalmente, lloraba amargamente. Le decía a su madre: madre, mamá, hoy sí me dejo bañar. Hoy sí, mamá, quiero que me vayas. Pero la mamá ya no respondía nada. Por eso es muy importante que usted le dice: Señor, cantaré a tu nombre. Cantaré. Voy a cantarte, Señor. Hoy sí quiero cantar. No voy a hacer que de un día tu madre, tu padre, Dios, ya no te oiga. Mientras, como dice su palabra, buscad a Jehová mientras puede ser hallado, y amadle mientras tanto que está cercano. Esa es la profundidad de este coro. Ten misericordia de nosotros, oh Jehová. Así que cantemos, sigamos cantando, porque cuando Él tiene misericordia en nosotros y reconocemos que solo Él nos hace triunfantes y victoriosos. Es el siguiente himno.
1: Segunda de Corintios 5:7. Porque por fe andamos, no por vista.
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0: Amén. Vamos a estar atentos, dispuestos.

Alléluia. Bendito Jesucristo, el proveedor de nuestra salvación. Amén. Usted no está aquí por su dinero, está porque Cristo compró su entrada. No para entrar a este lugar, sino para entrar al cielo eterno. Este sí es un poco conocido ya. Gracias, Señor Jesucristo. Amén. Ya, yo creo que esto sí lo hemos cantado más de alguna vez en la congregación. Estamos agradecidos con Cristo. Jesús bendito. Hermano, cuando uno está en el ambiente no necesita escuchar las letras, sino que solo las notas de la música lo hace uno. No estén al pendiente de las letras, están pendientes del ritmo, porque eso es lo que... Amén.

¡Oh, cuán grata es su comunión! ¿Cuántos hicieron la decisión de venir así pronto? Porque dice, tal vez mañana no habrá lugar. Amén.

0: Gloria al Gloria al Dios Altísimo.
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3: Primera de Tesalonicenses 5:20. No menospreciéis las profecías.
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Bendito Dios para siempre. Aleluya. Ahora sí ya entendieron cuántos quisieran amar al Señor Jesús como Él nos ama, porque nunca nadie puede amar como Él nos ama. Amén.